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2: 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Iván aquí con el reporte del tráfico. Se reporta falta de estacionamiento por la fiesta de 15 de Cami.
3: Noticias de último minuto. Afirman que hay espacios al frente de la casa de Iván.
2: Noticia de último minuto. Iván está cobrando por el estacionamiento.
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0: eso creo yo.
1: You'll be surprised. ¿Qué te parece, Royce? Muy juiciosa la tipa, ¿no?
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0: corazón ratón.
1: Y su compa, Oscar Maido.
2: Fue esa regia.

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1: Vamos, listo. Salud, muchachos, por esa mujer.

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0: you're experiencing visibility issues, remember to slow down, keep a safe distance between vehicles, and have your low beam lights on. There's road work on the ramp from 81 and 315 to the PA Turnpike. Be alert for flagging personnel entering and exiting. Watch for utility work blocking the right lanes southbound at the intersection of Route 315 and Oak Street in Pittston. Please consider alternate routes and avoid the area if possible. And starting at 7, bridge deck repairs continue on the O'Neill Highway bridges over 81 in both directions in Dunmore. Otherwise, volume is light to moderate across Interstates 80, 81, 84, and 380, as well as Route 309 and the Pennsylvania Turnpike. If you see a problem, call the GM line at 570-883-7269. I'm Tyler Cornell with your Pentella Data Internet traffic update on La Mega.
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13: ¿Qué tal? ¿Cómo le va? Mi nombre es Juan Arango y estas son las noticias de la hora. Tras golpear a México como categoría 2, Polo amenaza con extender sus efectos a Texas, Arizona y otros estados de Estados Unidos. Armas iraníes y componentes chinos fortalecen las hostilidades en Yemen. Juan Antonio Kass continúa la política de Gabriel Boric y sigue adelante con el cable submarino con el régimen de China. El huracán Polo tocó tierra el día de ayer en la península de Baja California, México, como categoría 2, provocando inundaciones repentinas y vientos descritos por los meteorólogos como potencialmente mortales. El sistema ingresó al sur de las barrancas con vientos máximos sostenidos de 175 kilómetros por hora, según el Centro Nacional de Huracanes de Estados Unidos. Después de tocar tierra, Polo perdió intensidad.

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1: 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There's a heavy fog across the area this morning. If

0: mientras avanzaba hacia el noreste en dirección al Golfo de California y al territorio continental mexicano. Los pronósticos contemplaban acumulados de entre 15 y 30 centímetros de lluvia en algunas zonas de Baja California Sur. La humedad del sistema también podría provocar fuertes lluvias e inundaciones en parte del suroeste de Estados Unidos durante esta semana. Mientras tanto, la tormenta tropical Rachel se desplazaba el martes de manera paralela a la costa mexicana y en el reporte citado, Rachel registraba vientos sostenidos de 95 kilómetros por hora y avanzaba hacia el oeste-noroeste. Oeste. Su dirección se encontraba a unos 425 kilómetros al sur de Lázaro Cárdenas. Ambos sistemas mantenían la atención de los meteorólogos por las lluvias y los vientos asociados por su trayectoria. 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
0: Lionel Scaloni definió la orden de capitanes de la selección de Argentina ante la salida de Lionel Messi. Cristian Romero llevará la cinta, seguido por Emiliano Martínez y Lautaro Martínez. El entrenador destacó que el Cuti tiene condiciones para asumir esa responsabilidad y convertirse en ejemplo para sus compañeros. También señaló que deberá mejorar algunos aspectos de su conducta, aunque expresó confianza en su capacidad para liderar y defender la camiseta de la selección. Soy Juan Arango y estas fueron las noticias de la hora.
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4: Dios conmigo, yo con él, él delante y yo tras él. Buenos días por la mañana. Hello, good morning, Dayanara.
5: Good morning. How are you?
4: I'm doing very
5: Happy
4: good.
5: Happy Wednesday.
4: Happy Wednesday, last day of the month. Get up.
5: Hoy cumple Jeannie.
4: Happy birthday, Jeannie.
5: My sister divina. Feliz en tu día.
6: Ella es más linda que tú.
5: Sí, más bella. Por happy dentro y por birthday. Fuera.
4: Happy birthday para
5: best.
4: Ella.
5: I love you, Jeannie, so much.
4: Jeannie, happy birthday. Si tú cumples años en el día de hoy, 30 de septiembre, muchas felicidades para ti también. Buenos días, Jaro. Buenos días, DJ Extreme. Buenos días, Julio, el producer. Somos el show de Enrique Santos, celebrando el mes de la herencia hispana. Vámonos hoy a Guatemala. Yo escucho el guatemalteco siempre de chute.
5: Chute,
4: sí. Utiliza la palabra chute.
5: Chute.
4: Sin saber lo que significa en Guatemala. Harold, utiliza la palabra chute en una oración, sin saber qué significa.
7: Cuando fui a botar la basura en el edificio, la eché por el chute.
5: No te chute, no tengas miedo.
7: Eso no es.
5: Chute.
7: Cuando tú abres así con la puertica y metes la bolsa para abajo.
4: Los guatemaltecos que nos digan si Harold utilizó la palabra chute de la manera correcta, el WhatsApp 305-605-9494. Y si no eres de Guatemala, utiliza la palabra chute en una oración sin saber lo que significa. 305-605-9494. No se permite buscar la palabra en Google. No se permite ChatGPT. All right, today en la clavada telefónica llamamos a Rosa Melo. Resulta ser que viene la cumbre, la G20, este diciembre. Líderes mundiales estarán en el Doral, en el estado de la Florida, incluyendo, supuestamente, no han dicho si ha aceptado o no, pero está invitado el presidente ruso, el dictador Vladimir Putin. So, estamos llamando a Rosa Melo a ver si acepta a Vladimir en su casa para que tenga una experiencia, porque Putin quiere saber cómo viven las cubanas en Hialeah, muy cerca del Doral.
8: El señor Putin ha solicitado específicamente experimentar cómo vive una familia cubana de Hialeah.
9: No, ¿qué le importa a ese viejo flaco de mí, desnutrido, pálido, para encontrarse la a ese tipo? De que ponerlo boca abajo, colgarlo por las patas, sacudirlo y así todo, no le vas a encontrar nada porque eso es una bola de mierda. Ruso ese.
4: Esa es la clava que vas a escuchar a las 7:10. 8:10 y 9:10 de la mañana, no te lo vayas a perder. Bueno, cuando tienes pareja, ¿hasta dónde llega el derecho de que él o ella sepa dónde te encuentras todo el tiempo? Do you have to check in constantly? ¿Te tiene que poner un GPS? ¿Cómo se llama el app ese que tú usas para rastrear a tus hijos, Xavier?
10: Live 360.
5: Sí.
4: ¿Aceptarías?
5: No.
4: ¿Sí?
5: No.
4: ¿Sí
5: digo
4: no?
5: Que no. No. No es bueno tener el location, ¿no? Como el location del teléfono, that's okay, por alguna emergencia, pero no tienes que estar chequeándolo todo el tiempo. Eso es para Escuché tóxicas.
10: Que la Dayanara tiene algo que esconder.
5: No. Pero sí.
6: ¡Dayanara!
5: Pero sí, tú tienes el derecho de saber para dónde vas. Tú no puedes simplemente tirarte a una fiesta con tus amigos sin decir. Tienes que decir, mira, mañana voy con los muchachos a tal sitio, ¿ya? No quiero decir
4: a mí me
5: que
4: suena
5: está
4: que
5: pidiendo,
4: estás pidiendo permiso.
5: Permiso,
4: claro,
5: no. No pidiendo permiso, estás simplemente diciendo, mira, mañana, igual que yo, el viernes voy a salir con las muchachas. ¿Y ya?
6: Ay, por favor, con esa excusa de que estoy preocupado, donde tú estás, quiero saber dónde estás. Una amiga mía le pegaron los tarros.
5: Ay.
6: Y el tipo quería saber la ubicación de ella, pero era no para saber dónde estaba ella, para saber cuándo ella llegaba a la casa para sacar a la otra mujer.
5: Ave María.
4: Compartir la ubicación 24/7, ¿es confianza, es transparencia o es control? Háblanos por el WhatsApp 305-605-9494, 305-605-9494. Bueno, volar estas Navidades va a salir más caro. Si estás pensando viajar para Thanksgiving. Ya comienza de Thanksgiving o para esta Navidad, prepárate para pagar más. Un análisis citado por la cadena CBS ha señalado que los boletos de avión de ida y vuelta dentro de los Estados Unidos para la temporada navideña están alrededor de un 31% más caro que el año pasado.
5: Wow,
4: 31% more.
5: Ay, Dios mío. Yo creo que la recomendación es que empiecen a sacar sus pasajes temprano.
4: Claro.
5: Porque mientras más tarde, más, más caro.
7: Con la quiebra, con la quiebra de Spirit, que era una compañía que te da, no podía comprar los boletos baratos. Ya.
6: Sí, pero si yo no tengo dinero ahora. Si no tengo dinero para diciembre y no tengo dinero ahora, ¿para qué voy a comprar los pasajes ahora? No puedo comprar.
1: Bueno, y recuerda que...
4: ¿Qué análisis más por ahí?
5: Gracias, Chuma.
1: Wow. Y recuerda que tu aerolínea favorita ya no existe.
5: ¿Cuál era?
1: Spirit.
10: Sí, lo acabo
1: Spirit.
4: Se acabó. Claro, ¿tú extrañas a Spirit?
7: Extraño la competencia de los precios.
4: Pues tú eres un tipo competitivo. Te gusta ahorrar dinero. ¿Quién no?
7: Claro.
4: Haro, el tipo de. Haro se ahorra 5 pesos y empieza a hacer cartwheels y high five.
5: Se emociona,
4: y
5: emociona.
4: Y anda gritándole a todo el mundo. ¡Hey, I saved 25 bucks! ¡Yeah! ¡Switch it to Geico! ¡Eh! Hey. Ese es Haro. Óyeme, dicen que P. Diddy en la cárcel está viviendo como un rey.
5: Ave María.
4: Y que tiene hasta un teléfono celular y otras cosas que le están a favores que le hacen. Oh, y mucha gente dice, pero este tipo no está preso por cosas feas. Sí, bueno.
7: Es Chudiri.
4: ¿Qué está haciendo en la cárcel? Que tiene todo el mundo hablando ahora en un reportaje todo completo acerca de los lujos que está disfrutando P. Diddy en la cárcel. Te lo contamos right after Bad Bunny. Voy a llevarte Papa R. Buenos días.

0: Oh my God. Oye, según la cadena NBC, Diana, le hicieron un reportaje ahora acerca de P. Diddy y él está preso por todas esas.
1: Claro.
0: Sabemos por qué. Uh-huh. Pero supuestamente dicen que el tipo está pagando miles de dólares al mes a otros presos para que le preparen comidas especiales, para que le limpien el baño, le hagan la cama, incluso que le hagan masaje. Massage.
1: Con aceite.
0: No sé si tiene el masaje con baby oil.
1: In serio?
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0: Que tiene hasta un teléfono celular y tiene acceso al Instagram.
1: Pero todo eso se puede hacer. Aparte, lo del teléfono, obvio, pero tú le puedes pagar a otros inmates.
0: Claro.
1: Para que,
0: incluso la cárcel
3: tú sabes. Claro que sí, Enrique.
0: ¿Qué quieres que ponga?
3: Que tú, si tú tienes dinero, tú le pagas a alguien que te haga lo tuyo.
0: Ah, sí, no, tú puedes pagarle a un... Tú tienes tu dinero en un commissary y te mandan dinero los familiares. Y, dicho sea de paso, dicen que el dinero está llegando desde el exterior a las cuentas
1: de los inmates.
0: Tiene él, que tienen todo, exactamente, commissary, que le dicen. Y tú tienes tu dinero ahí como un banco y te pueden enviar dinero, de ahí tú vas comprando cosas. Y tú puedes pagarle a otra gente que te hagan la cama, que te den masajes, ese tipo de cosas. Lo que no está permitido es la cuestión del teléfono celular.
3: No, claro que no. P. Diddy es el Amscot de la cárcel. Cash advance.
4: Amscot. That's funny.
5: No, dicen que tiene el nuevo teléfono ya, el 18.
1: Ay, María.
6: Mucho chivatón. Que mucho chivatón hay en la cárcel esta. ¿Cómo se llama? Dix.
0: It's Fort Dix, right?
4: I don't know. Don't look at me. I don't know where he's locked up.
0: ¿Tú no eres criminal aquí?
4: Nah.
0: Harold.
1: That's Harold.
0: Averigua. Creo que se llama Fort Dix.
5: Probably,
6: pero
5: yeah.
6: Ese nombre está muy sospechoso para P. Diddy.
1: Ahí era que tenía que llegar.
0: Imagínate tú, el colmo. Bueno, el hijo de Tekashi 69 apenas tenía 4 horas de nacido y dice Tekashi que es millonario. ¿Cómo hizo ese billete? Te lo contamos a continuación. Quédate. Yo soy Enrique Santos. Ella es Dayanara Torres y es bella. Drive safe.
1: Gracias.
0: Good morning.
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0: solo conmigo. Buenos días. Feliz miércoles, último día del mes. Bueno, rapero Tekashi 69 anunció el nacimiento de su nuevo hijo con la modelo cubana. ¿Cómo se llama esta mujer? Se me olvidó el nombre de ella, pero anyway.
1: Ay, no me acuerdo.
0: He's been with her for a long time. Hacen linda pareja. Uh-huh. Y nació el baby, según el propio rapero. El baby nació a las 7:24 de la mañana y para las 11 de la mañana ya era millonario. Escucha el post que
2: mi
0: sube.
2: Hijo nació a las 7:24 AM.
0: Ya.
2: Ya a las 11, en 4 horas, a las 11, mi hijo hizo $1,000,000. $1,000,000.
3: Tekashi 69 dio a conocer en horas recientes que ya nació su bebé. Compartió la primera foto de él uh-huh. y aseguró que la criatura se convirtió en millonario.
2: Primero, dándole la gracia a Dios, a Jesucristo.
4: Amén.
2: Dios todopoderoso que está en los cielos.
3: El rapero tuvo a su hijo junto con la modelo cubana Aliday Alter. Sin embargo, no explicó de manera inmediata cómo habría sido que el bebé generó tal cifra millonaria. Aliday es una modelo cubana de 29 años radicada en Miami y comenzó su relación con Tekashi en abril de 2025. Para el rapero, es su tercer bebé, ya que también es padre de dos hijas de relaciones anteriores.
0: No mencionó
1: cómo fue que hizo el millón,
0: cómo hizo,
1: ¿no?,
0: el dinero exactamente.
1: ¿Qué sería?
0: Pero parece que fuera algún tipo de apuesta, o sea, la gente se pone a apostar diferentes cosas ya. Cuando nace un uh-huh. baby, cuando quién gana un partido en los deportes.
1: ¿Cuántas
0: de
1: libras?
5: Él apostó a la hora que iban a ser el
1: a
5: baby.
1: A la hora o el peso o el día, la medida, el día.
5: Yo creo que el día sería lo más, I guess, fácil de hacer.
6: Pero la mayoría de la gente sabe cuándo van a ser baby.
1: No, los dos míos se adelantaron 9 días, exactamente 9 días. Cristian era para Valentine's y nació el 5 de febrero. So, los dos se adelantaron exactamente 9.
5: Unless you choose. Unless
1: si C-section.
5: C-section, yeah. Exacto.
0: Es, right, cesárea. Si es por cesárea, claro.
5: El segundo mío elegimos el 10 de febrero. El primero, he was like 9 days overdue.
1: Ah, ¿de verdad?
5: Yeah,
4: ya esta nueva generación no tiene baby como antes.
1: ¿Cómo?
4: Antes o yo.
1: ¿Cómo? ¿Cómo era antes?
4: En Cuba. Se nacía así y se... O sea...
5: A los Kardashians.
4: Las madres así agarraban las patas de los niños, se arrancaban.
1: Ellas mismas.
4: Exacto. Le daban un manguerazo y los ponían a trabajar.
1: A trabajar.
4: Hoy en día todo es cesárea para que la mujer no sufra. No. ¿Qué es esto?
1: Ay, María.
0: Bueno, felicidades Aliday, felicidades Tekashi, el baby no dijo cómo generó el millón de dólares, pero me imagino, no sé si es con una cuenta quizás que tiene o uh-huh. la gente se ponen a seguir en las redes sociales, tú sabes, a los hijos de los famosos, pero yep. creo que ese es lo más fue el bet.
5: Ah, it had to be, toda esta
1: una
5: gente
1: apuesta,
5: están haciendo con
1: apuesta.
5: Stake, con Rainbet, con Pac-Draw.
0: Better on anything.
5: I mean, they're betting on en todas estas sí. plataformas que se puede hacer todo tipo de apuestas rápido.
4: Yep. ¿Quieres apostar de que yo me puedo acostar con un bigotico?
1: Ay, ¿te gustó el bigotín? ¿Te gustó?
4: Me encantó la cosquilla. A ti también te gustó,
1: te ganara. Muy buena gente.
0: Luis Tastash Hernández.
5: No.
0: From Miami-Dade Sheriff's Deputy to a UFC fighter profesional. 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Bueno, y Amara la Negra se cansó de las críticas y ha respondido ahora a quienes cuestionan cómo expone, supuestamente dicen que está exponiendo a sus hijas gemelas en las redes sociales.
7: Vi algunas personas criticándome porque yo subí a las redes sociales un flyer donde dice el costo, el engagement, la información sobre la página de mis hijas, las Royal Twins, las cuales tienen casi ahorita 350,000 seguidores orgánicamente, natural, sin comprar, sin nada, en base al trabajo que yo como madre y como manager le he hecho para crearles su plataforma. Si mañana ella me dice, mira mami, yo no lo quiero hacer, yo con mucho gusto voy a respetar su decisión y no las voy a exponer. Pero mientras tanto, a ellas les gusta, lo disfrutan, no la estoy obligando a hacer nada de otro mundo o algo que ellas no quieran hacer. Modelar, que caminen para atrás y para adelante una vez o dos veces a la semana, eso no le va a hacer daño. Que de paso, es verdad, yo le hago, me aseguro de ser su manager, la manager, y le consigo booking a mis hijas. Y gracias a eso, ellas tienen más dinero en su cuenta de banco que muchos adultos.
0: Uy.
7: Mañana, cuando ellas estén adolescentes o sean adultas, me lo van a agradecer. Cuando ellas vean su cuenta de banco, porque yo no toco un peso, el dinero que mis niñas se ganan haciendo publicidades o comerciales que han hecho ya para Disney,
0: claro,
7: o lo que sea, yo le pongo todo ahí en su cuenta de banco.
0: Y todo se armó comenzando con esta cuestión del rate card. Y mucha gente dice, ¿cómo es posible que le pongas una cuenta de rate ahí? ¿Cuánto estás cobrando tú? ¿Cuánto cobras para que tu hija haga un comercial, haga un photoshoot, una propaganda, ese tipo de cosas? Pero eso es un sign of the times. O sea, si se genera dinero de esta manera, cae de mal. Claro. Yo estoy con ellos. Yo creo que los hijos, las hijas, las gemelas se lo van a agradecer. Mami, gracias. Y lo bueno es que Amara no está generando este dinero. El dinero que generan las niñas, ellas se lo ponen en una cuenta y cuando tengan cierta edad, las niñas pueden tocar ese dinero.
5: Y antes era de que tú como padre tenías que tirarte para un casting call de eso y estar ahí todo el día. Ahora no, ahora a través de las redes sociales cualquier compañía te puede encontrar y decir, mira, quiero hacer un comercial contigo.
4: Eso lo inventé yo.
0: ¿Cómo que lo inventaste tú?
4: Esa vaina de manager. Mira, yo tengo muchos chamacos que yo...
1: Ave María.
4: No te rías, Harold. Yo tengo de manager.
0: ¿A quién, Chuma? ¿A quién tú tienes de manager? A ver.
4: Bueno, Pitbull. DJ Laz. A todos los muchachos de CNCO.
1: Ave María.
4: Sí, ahora tengo a Brian ahora cantando reparto.
5: A Eric Bryan.
4: A Eric, exactamente. Ay,
0: Brian. Y se sabe el nombre de los artistas, dice que ella es el manager. Clase descarada.
1: Nadie
0: mujer.
1: Te lo cree.
0: Qué clase descarada.
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3: 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On the PA Turnpike, construction is blocking the right lane, southbound between Wyoming Valley and Wilkes-Barre, milepost 108 to 106, and northbound between Wyoming Valley and Clark Summit, milepost 121 to

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1: Buenos días por la mañana. Hoy es miércoles 30 de septiembre, último día del mes. Chute es la palabra guatemalteca, chute. Celebrando el mes de la herencia hispana. Nos fuimos hoy a Guatemala y queremos escuchar cómo se utiliza la palabra chute en una oración. Dice Jaro que él fue a tirar la basura. ¿Cómo fue, Jaro?
2: Me eché en el chute y cayó abajo.
1: En el garbage sal. Chute.
2: Ya. Yeah.
1: No creo que ese es el uso correcto.
3: He means like the trash chute.
2: Bueno, en español, ¿cómo se dice entonces?
4: Sí, como cuando usan las palabras, cuando dicen carpeta en vez de carpet.
2: No, es alfombra. No, espérate, extreme. ¿Cómo se dice?
3: ¿Cómo se dice qué? ¿La basura?
2: No. ¿Cómo se dice the trash chute en español?
3: I don't have a trash chute.
4: El tengo canal de zafacón.
3: Yo tengo un latón de basura.
5: Bueno, lo metes en el hueco.
2: Se llama chute.
3: Al fin y al cabo, cuando tú tiras eso por ahí para abajo, ¿dónde cae?
1: En el chute.
3: No, ¿dónde cae?
1: En el basurero.
2: Por el chute.
3: En un latón de basura.
1: Ok, sí. Que nos hable un guatemalteco y nos diga si estamos utilizando la palabra chute de la manera correcta por el WhatsApp 305-605-9494.
3: ¡Ah, chute!
4: ¡Ah, chute!
1: Estás hablando mucha chute hoy. Mucha chute estás hablando chute. Hoy.
3: Ay, ay, ay.
1: 844
4: no te
1: achute, y es
4: no te
1: Enrique.
4: No te achute.
1: Ahora comienza octubre. En vez de la bruja, no te achute.
4: Ya. Yeah.
1: No te... creo que Dayanara está más cerca de la realidad ahí. Que nos hable los guatemaltecos. 305-605-9494. Bueno, estamos conociendo y nos estamos acercando a Miss Veganita, Bella y Llenita. Este domingo se va a celebrar el certamen de belleza para la Bella y Llenita. Miss Veganita 2026.
6: Bella y Llenita.
1: ¿Cómo?
6: Ella es Miss Veganita. Dale que tú puedes, mamita.
1: Estamos conociendo a las candidatas. Ivette Hernández es una de ellas.
7: Mi nombre es Ivette Hernández, soy cubana, tengo 26 años y quiero ser Miss Veganita porque siento que es una gran oportunidad para mujeres como yo, seguras de sí mismas, que no tenemos un prototipo de cuerpo estándar, o sea, somos curvy, pero somos súper bellas.
1: Ivette, ¿qué significa para ti ser una mujer curvy, segura de sí misma?
7: Para mí significa mucho porque siempre he sido así. A pesar de que tengo solamente 26 años, siempre he tenido este prototipo de cuerpo y sinceramente nunca me ha impedido ser nada.
8: ¿Siempre te has sentido segura de tus curvas o fue algo que aprendiste con el tiempo?
7: Nunca ha sido un obstáculo para mí ser una mujer con curvas, ser una mujer. Siempre he sido así desde que soy niña, siempre me han visto mucho más mayor por mi cuerpo. Pero nunca me ha impedido nada en mi vida.
8: Completa la frase. Yo debería ser Miss Veganita 2026, ¿por qué?
7: Porque puedo representarte.
8: Dame una pose divertida.
1: Puedes ver sus poses y te invitamos a que conozcas las 8 finalistas de Miss Veganita 2026 en Instagram, Miss Veganita.
8: De ganadora.
1: En Instagram, Miss Veganita. Donde puedes ver el certamen, va a ser este domingo 6 de la tarde, hora de Miami, youtube.com/Enrique Santos, ok, mi canal de YouTube, Enrique Santos, ahí puedes ver el certamen a las 6 de la tarde, para aquellos que están fuera de Miami. Si estás en Miami, te invitamos, completamente gratis para todo el mundo, en la casa del Divo de Placeta.
4: Yes.
1: Ready to Ranch, 137 calle y Chrome Avenue, la 137 y Chrome Avenue, Ready to Ranch, 6 de la tarde, este domingo, vamos a coronar Miss Veganita 2026.
6: Dale que tú puedes, mamita.
1: La corona viene con mucho billete.
4: $5,000. $5,000, gente. 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Allí estará haciendo entrevistas a la gente, a los artistas. 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
1: Yes, este domingo. Ok, este domingo, Miss Veganita 2026, 6 de la tarde, en mi canal de YouTube, Enrique Santos, o la 137, calle y Chrome Avenue, Ready to Ranch. 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
2: ¿Quién tú dices?
1: 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Ok, en la clavada telefónica llamamos a Rosa Melo. No sé si te enteraste, pero se está hablando para esta cumbre que se acerca este diciembre en el hotel de Donald Trump en Doral, en la Florida. Se va a celebrar esta cumbre. Uh-huh. Y están invitando a Vladimir Putin, el líder ruso. Estamos llamando a Rosa Melo a ver si lo quiere aceptar en su casa. Esto es la clavada telefónica. Listen to this.
5: Hello.
9: Sí, buenos días. ¿Con la señora Rosamelo, por favor?
5: Sí, la misma que habla.
9: ¿Cómo está usted, señora Rosamelo? La estamos llamando del programa de inversión cultural G20. Vive Hialeah como un local. Estamos seleccionando hogares cubanos auténticos para una experiencia cultural de los dignitarios que están viajando este diciembre para la cumbre G20 aquí al Doral, el Trump. Doral, ¿usted está al tanto de lo que va a suceder?
5: ¿Qué tengo que ver yo con eso?
9: Bueno, queremos saber si usted estaría dispuesta a recibir un jefe de Estado en su casa.
5: Jefe de Estado en mi casa, en Hialeah.
9: Correcto, es parte de la experiencia. Se llama Programa de Inmersión Cultural G20. Vive Hialeah como un local.
5: Dependería de quién sea, si habla español, bueno, si habla inglés, cosas así.
9: No, si es
5: una persona como pulcra, limpia.
9: Muy limpio, por lo que sabemos
5: eso
9: ahora.
5: Depende.
9: Pero no speak Spanish, my love.
5: ¿Y cuánto me van a pagar?
9: Estamos dispuestos a hablar de la recompensa después de hablar del trato. En su caso, le estaríamos asignando al presidente de Rusia, Vladimir Putin. ¿Tendría algún inconveniente?
5: No. Sí, tengo todos los inconvenientes. El flaco desnutrido ese de la Siberia, no. A mí no me mandes esa porquería para acá.
9: Fíjese, el señor Putin ha solicitado específicamente experimentar cómo vive una familia cubana de Hialeah.
5: No, ¿qué le importa a ese viejo flaco de mí, desnutrido, pálido, que lo que necesita es coger sol, pero no va a ser aquí en Hialeah porque
9: estoy
5: yo no se lo voy a permitir?
9: Un momento, estoy anotando todo lo que dijo.
5: No tiene que saber nada flaco, de la casa mía.
9: Feo.
5: Mira, es un flaco, es feo. Mira, que siga montando caballos sin camisa allá en la Siberia, que es lo que le gusta a él. Para encontrarle la a ese tipo, de que ponerlo boca abajo, colgarlo por las patas, sacudirlo y así todo, no le vas a encontrar nada, porque eso es una bola de ruso ese.
9: ¿Usted sabe hacer una colada cubana bien fuerte?
5: No, a mí lo que me gusta es que me la cuelen.
9: Oh.
5: ¿Por qué tú no me das a escoger otro tipo? A ver, ¿por qué no me mandas a Peter Hexet? Tú me mandas a Peter Hexet para acá y yo me doy la tarea de bañarlo, de acostarlo, de echarle calquito, de darle comidita en la boca, de hacerle café con espumita todos los días.
9: Voy a ponerlo en las notas. Escúcheme bien. Le estoy poniendo en las notas la posibilidad de que Pete Hegseth también visite su casa junto con el señor Putin para la cena.
5: Espérate un momento, que eres una persona extremadamente inculta que te dieron a leer una cosa ahí de lo que tienes que hacer. A Pire, tú me lo mandas para acá, que yo lo recibo a cualquier hora. Y mándaselo a la madre que te parió a ti.
9: Para Vladimir Putin y para Pete Hegseth, que estarían cenando en su casa, necesitamos un plato verdaderamente cubano. ¿Usted sabe cocinar? ¿Y qué le cocinaría a Putin? ¿Una ropa vieja? ¿Un arroz blanco? ¿Arroz frijolero?
5: El único fogón que yo entiendo de vez en cuando es el que tengo entre las... El de la cocina, aquí no se toca nunca porque eso es una cerámica y yo le doy brillo con una esponjita y eso no se puede manchar por nadie del mundo.
9: Hablando de eso,
5: yo le compraría comida por libra y sí le tendría aquí para alimentarlo, pero él conmigo no va a tener que ni comer.
9: Bueno, él viene solo, no acompañado. Él nunca ha estado con una cubana. ¿Usted alguna vez ha estado con un ruso? ¿Está dispuesta usted a darle la experiencia completa a Vladimir Putin en su habitación?
5: El único ruso con el que yo hubiera estado, pero que hace unos cientos de años, hubiera sido con el Rasputin aquel, que creo que era famoso por algo que le era sobre grande, ¿no? Eso sí. Pero de los demás, el averaje que tienen ellos, no, mijo, no, yo con esa no me meto.
9: Después del tono digital, diga la dirección de su casa para que le llegue Vladimir Putin este diciembre, cuando visite la cumbre G20 en Hialeah.
5: Este es mi mensaje para Vladimir Putin. Dale a tu vida alegría, Macarena, que tu vida es para dar alegría y cosa buena. Y vete para la Siberia y quédate allá con tus nalgonas.
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0: Baby Wow, lo nuevo de Karol G. Linda canción a esta hora de la mañana, miércoles, último día del mes, son las 7:19. Así hablaban los locutores de la época de nuestros abuelos.
1: En los 80.
0: En los 80.
2: En los 80. A ustedes.
0: Gracias.
3: Ahora. Y en los 90, de su compact disc.
0: De lo más reciente. De Karol G. Disponible en la discotienda.
2: Discotienda. Bueno.
3: It's the side B of the tape.
2: No, wow, entiendo, no entiendo lo que cassette. Están hablando.
0: Tampoco.
1: Yeah, no, definitivamente.
0: Yeah.
1: No.
0: Yo soy de la nueva generación, right, Harold?
2: Exacto.
0: Harold, tú, you follow your wife on the phone?
2: La tienes en location.
0: Mm-hmm. Di la verdad.
2: Oh, yeah, lo está
0: esa
2: pensando,
0: risa dice que
2: lo está
0: sí.
2: Pensando.
0: No.
2: Sí.
0: Harold Valenzuela, detective privado.
2: No.
0: Es el Dick Tracy de Santo Domingo.
4: No.
0: El Inspector Gadget de Quiqueya.
4: Mira. Mi relación está basada en confianza. Yo no tengo que estar preguntándole a ella dónde ella está, no tengo que estar vigilando.
3: Esa no fue la pregunta, Harold.
4: No, es que no.
3: Siempre, you're always turning stuff around. Enrique simplemente dijo, si ahora mismo tú abres tu teléfono, tú puedes ver dónde está tu esposa en tu teléfono.
4: No.
3: Ok, that's
4: it, ya. ¿Y ella a ti? No.
0: Ok.
5: Well, she knows she's working.
0: ¿Y por qué te ríes?
4: No, porque yo conozco gente que lo hacen. Y yo se lo digo a cada rato, why are you doing that? Porque tú tienes que estar rastreando a tu mujer, déjala quieta.
0: Why do you think they do it?
4: Pues falta de confianza, no sé. I mean, hay gente que le han pegado cuernos y no saben cómo vivir la vida después de eso.
0: Harold Valenzuela, mentiroso profesional.
4: ¿Yo?
0: tienes varios títulos, Harold.
2: Trae el teléfono, lo queremos ver.
4: ¿Para qué?
0: Tú, yo sí creo que él sigue a la mujer no sí, lo sabe, por eso sí, ella está sí. Como medio nervioso.
2: Él lo pensó, sí, lo veo sudando.
0: Mentiroso
2: un poquito.
0: Nivel pro.
2: Está un poquito shiny.
0: Oye, compartir la ubicación 24/7, ¿es confianza o es transparencia, es control? 844, yes, Enrique, quiero saber si tú sigues a tu pareja o si tu pareja te sigue a ti. ¿Se entiende cuando tú sigues, cuando tienes hijos chiquitos uh-huh. o tus padres están mayores, quieres saber? Tú sabes, por motivos claro. De seguridad y demás. Y bueno, si confías en tu pareja o tu pareja confía en ti, en realidad tú no tienes motivo por qué esconderle dónde te encuentras.
2: Sí.
0: Pero algunos lo hacen por control o tienen otros motivos.
2: Uh-huh.
0: ¿Te diste cuenta de que tu novio, tu pareja, tu novia te seguía a ti en las redes sociales o exigió? ¿Terminaste una relación porque te exigieron? Necesito que tú compartas tu ubicación conmigo. 24/7 844 y es Enrique por el WhatsApp 305-605-9494. Esta tecnología ha sido un game changer, especialmente para los padres, porque puedes saber dónde están tus hijos
2: uh-huh.
0: cuando los vas a recoger en la escuela, si yep. están en la escuela, si está pasando, uh-huh. se pueden comunicar contigo.
2: Claro.
0: Eso
2: eso no existía cuando de los tiempos de otra gente.
0: De otra gente.
2: Sí, no sabía para dónde ir. No me quería tirar yo.
4: Yeah. En esos tiempos mandaban las aves
2: mensajeras. Paloma mensajera.
0: Sí, eso fue en la época de julio, que o sea, se comunicaban con mensajes de humo y la gente andaba con taparrabos y sandalias.
2: Ay, Julio.
0: En la calle. Dayanara, para una madre, me imagino que eso te da paz, da tranquilidad.
2: Claro que sí. Claro
0: cuando
2: que
0: puedes
2: sí.
0: saber dónde están tus hijos, ¿no?
2: Exactamente. No tan solo porque nosotros también tuvimos esa edad y sabemos la travesura que podíamos mm-hmm. haber hecho.
3: Pero no
2: y
3: decir existía, que voy, no existía,
2: voy,
3: no existía.
2: Voy a casa de mi amiguita y no ibas para allá, ibas para el cine con otra. Y no, te puedes dar cuenta de muchas cosas. Eso es obvio. Pero no se hace como que por control ni nada de eso en una pareja. Eso yo no lo entiendo. Aunque tengo una amiga que por el location se dio cuenta de dónde estaba el tipo con otra tipa en,
0: no me digas,
2: en el hotel tal.
0: Pero cuéntanos.
2: No puedo decir.
0: El chisme completo, chica.
2: Básicamente ese es el resumen. Mi amiga.
0: Ajá.
2: Dijo, espérate, esto no es...
0: No, aquí se habla con nombre y apellido, Dayanara.
3: ¿De dónde es esta amiga? ¿De qué país?
0: ¿Boricua?
2: Mira, María, perdón.
0: Ahora está People en español ahí buscando Marías, todas las Marías que son amigas de Dayanara.
2: No es María.
0: Vámonos con Betty. Buenos días, Betty. How are you? ¿A ti te siguen o tú sigues a tu pareja en las redes sociales? No en las redes, en tu teléfono, rastreas con las aplicaciones y demás.
6: Mira, Enrique, yo le puse a mi hija, porque mi hijo no tiene todavía teléfono,
2: uh-huh.
6: a mi hija, when she was in middle school, el teléfono, y le expliqué todo, en fin. So yo le puse el family to track her, right?
2: Uh-huh.
6: Turns out, now that she's in high school, es ella la que me traquea a mí. ¿Dónde tú estabas? why were you here? Yeah. Why didn't you take me? I'm like, are you following me? What's going on with you? Mm-hmm. About the relationship, yes and no. It's always good to let your partner know donde tú estás. Pero eso de estar ahí, I don't have time for that, man. Yeah. I don't know how those people do it. Yo no tengo tiempo. If you're doing that, you shouldn't be in that relationship, period.
0: Yo estoy contigo. Si tú estás en una relación donde tú no confías con tu pareja y que tienes que rastrearle a él o a ella para saber dónde están, eso no es una relación. Eso no es pan.
6: Déjame tranquila. A mí me dejas tranquila que si yo quiero estar en el Dollar Tree o me quiero ir para donde yo quiero o quiero estar
2: de todos
6: en
2: los lugares.
6: Santo y me están traqueando.
0: Eso me gusta. Pero di la verdad. Pero di la verdad, ustedes las mujeres no están en el Dollar Tree, están en Victoria's Secret, están en Sephora, en el Pandora, en el Target.
6: Yeah, en donde sea.
3: Es que el Dollar Tree ya no es un dólar.
0: Ya, yeah, ese de que
6: sí, ya no es un dólar, te das cuenta.
0: $7 Tree, ¿no? $7.
2: Is that false advertising, tú crees?
4: No, it's still a dollar, it's just more dollars.
0: More Dollar Tree. That's funny. Gracias, Betty, por escucharte. Queremos.
2: Thank
0: besito.
2: You,
0: 844 Yes Enrique. Gente que rastrean a sus parejas. Oye, a sus seres queridos.
4: Yeah. Hay alguna gente que lo hacen porque su pareja son habladores.
0: Habladores.
3: Yeah. Habladores.
4: Habladores.
3: El abusador.

0: Yeah. Porque hay gente que dice,
1: Hela.
0: Hay gente que dice,
1: Hela celoso.
0: Estoy en camino, llego en 5.
2: It's not true.
0: Y tuve la ubicación y dice, espérate, esta todavía está en la casa.
2: Mentiroso, mentiroso.
0: Hay gente que es un mentiroso con el tiempo.
1: Pero eso que tiene que ver con que esté siguiendo a alguien.
0: Porque así tú sabes si salió o no. Tú sabes, yo conozco a alguien que hace eso con su padre.
2: Estoy llegando. Ya salí.
0: Ya
2: voy de camino.
0: Voy de camino y no están de camino. Todavía están...
2: Stuck en el mismo puntito que en la casa.
1: Claro,
2: se está maquillando.
3: ¿De quién tú hablas? Tiro al medio.
1: Esto es todos los latinos.
2: Dilo.
1: El latino te dice... Estoy en camino. Mentira, se está metiendo al baño. A bañarse. El iPhone te da...
4: Espérate. Eso es apretar demasiado. ¿Qué? O sea, estoy de camino y no te has metido ni a bañar.
1: Ya voy llegando.
2: Mentira.
1: Y te estás parando de la cama.
4: That's wild.
1: El iPhone te da la opción cuando tú estás texteando con gente, por ejemplo, share my location. Tú sabes, por 24 horas.
2: Uh-huh. También.
1: Para siempre o sí. Por una hora. Eso es buenísimo cuando están llegando, se están encontrando un grupo de gente.
2: Sí.
1: En un parque, por ejemplo, no sabes exactamente, o en un mall. Mira, estoy aquí, tú mandas, you share the location, y es mucho más fácil.
2: Sí. Mis nenes tienen mi location, mis dos nenes y las dos novias.
0: ¿Y las novias?
2: Sí.
1: ¿Y por qué tú sigues las novias de tus hijos?
2: No, ellas me siguen a mí.
1: Ah.
2: Y este...
1: ¿Qué beneficio hay?
2: Y mi manager, no sé cómo quedamos.
5: Dice que la gana las medias rubias se pierde, entonces eso es para...
2: Era, un gente, público, era. Un yo no soy como usted, señora.
1: Exactamente, tómese su pastilla. Tony, buenos días.
6: Buenos días, Riquito, buenos días a todo el mundo. Mira, yo llevo con mi pareja 35 años, ¿ok? Y yo soy joven, yo tengo 53 años. Y entonces nosotros tuvimos hijos y desde el principio nosotros hicimos el Life 360. Y la razón que lo hicimos era para vigilarlos a ellos, para ver cuándo ellos iban a ir y en dónde están y con quién están. Pero siempre lo seguimos usando. Y lo seguimos usando hasta el día de hoy, pero yo no tengo, ¿cómo te puedo decir? Mala fe con mi esposa y tampoco tengo la manera de perder confianza con mi pareja, porque... Nosotros hacemos todo juntos y nosotros los comunicamos. Si tenemos que hacer algo y decimos, oye, vamos a ir para tal lugar, ella no tiene que averiguar si estoy ahí o no estoy ahí porque ella lo puede ver.
1: Right.
6: Pero al fin del día es seguridad, claro, para nosotros, porque este mundo está medio loco con la gente como están hoy.
1: Exacto.
2: Sí.
6: Pero,
1: very crazy.
6: Pero algunas veces sí puede modificar la cosa que si tú dices que va a estar en cierto lugar, entonces está echando mentira. Entonces eso mismo te va a reclamar porque
1: claro, tú
6: echaste mentira. ¿Entiendes?
1: Pero entonces, Tony, con todo ese control y ya que tú sabes constantemente dónde están tus hijos, tu mujer sabe dónde estás tú sabes dónde está ella, ¿cómo pegas tú los cuernos? ¿Cómo te ves con la otra?
6: No, yo no pego cuernos.
2: Deja el teléfono en la casa.
6: Antes, cuando era más joven, era algo que era más fácil para hacerlo porque no tenía todo lo que me
2: gustaba.
6: Ahora no, porque yo no soy ese el tipo de persona, ¿me entiendes? Y no solamente eso, yo soy una persona que yo quiero mucho a mi mujer. Si llevo 35 años con ella, viejo, imagínate.
1: ¿Y qué te hizo cambiarte? ¿Pero te portaste mal con ella al principio de esos 35 años?
6: No, el problema es que la mujer mía es americana negra y yo soy cubano potorro.
1: ¿Y eso qué tiene que ver?
6: Y,
5: ¿tú crees que a la gringa no se la pegan?
6: Fue que
5: a la gringa no se la pegan.
6: Al principio no quisieron que yo estuviera con ella.
1: Oh, tú tuviste que luchar por esa relación.
6: Viejo, yo me fajé por casi 10 años con la familia de mi mujer.
1: Oye, ¿para eso?
6: Estaba en la situación que yo estoy.
1: Espérate, que esto está este tema está buenísimo para el mes de la herencia hispana. Podemos hablar de esto mañana. Cuéntanos, ¿cómo fue eso? ¿La conociste y la pareja, la familia de ella no te aceptaba a ti?
6: No, señor. Ella es mi high school sweetheart. Yo llevo con ella desde la high school.
2: Qué lindo.
6: Entonces, cuando nosotros los conocemos, era en la escuela. Y entonces ya después que salimos de la escuela, que fueron 4 años, obviamente, en secundaria, y entonces de ahí nos seguimos estando juntos una pareja, y entonces de ahí seguimos, y entonces la familia empezaron a reconocer que yo no iba para ningún lado.
1: Right, muchacho, cuando esa gringa se empató con el chorizo latino tuyo, eso fue cuando probó ese sazón.
2: There's no way back.
1: Porque tú eres que boricua cubano.
6: Sí, señor.
1: ¿Y ella es gringa de dónde?
7: She's back.
6: De Florida. Nosotros somos originales de Florida. De
1: Okay. Y ella es de la raza negra.
6: Estamos en Atlanta ahora.
1: Y ella es de raza negra, americana, raza negra.
6: Sí, señor.
0: ¿Pero quién tuvo más problemas?

0: ¿La familia de ella contigo o la familia tuya con ella?
1: Bueno, en realidad fue parte y parte porque mi abuela no le gustaba, a mi mamá no le interesaba. Oh. Y entonces los tíos y las tías de ella fueron el problema conmigo.
2: ¿Y cuándo por fin aceptó? ¿Qué fue lo que cambió todo? ¿Cuál fue el detonante donde la familia dijo esto es? ¿Se casaron ya? ¿Esto es? Porque ya 35 años.
1: El día que nosotros hicimos I do fue que cambió.
2: I do. Nice.
0: Café con leche para todo el mundo.
2: Bueno, los babies me imagino que sí, son señor. Lindísimos porque los baby café con leche son exóticos, lindos esos niños, me imagino.
1: Eso siempre, yo tengo señoras que son de mujeres de edad que ven los niños míos y me preguntan cuántos años tienen porque están interesadas.
2: ¿Viste?
0: Están interesadas.
2: Oye, wow. La economía está mala, puedes hacer una donación y te puedes ay, coronar, Dios papi.
3: La Cougar Spanish in the hair, Puerto Rican.
1: Eso como dijo la señora de los niños de las twinies que puede hacer los managers de ellos, yo puedo hacer managers de ellos también.
4: Sí, son bellos.
2: Muchachos, Jaro ha hecho un dineral en lo sí, no sé.
3: ¿Un dineral en qué?
4: ¿En qué?
2: Donando esperma en República Dominicana.
0: María. No.
2: Hay una pila de chamaquitos.
5: Qué difícil.
2: Lindísimo. Sí, por los cartuchos.
1: Hay muchos dominicanos corriendo por ahí, ¿verdad?
2: Sí, señor. Por todo Quisqueya. Gracias, Tony. Oye. Y se rumora de que Jaro, hay que hacer prueba de ADN, porque yo sospecho, Dayanara, de que Jaro es papá de Darwin, la maravilla, el muchacho este
3: la
2: que
3: melodía.
2: Canta. La melodía, el chamaquito este que canta. Sí, mismo color de piel.
4: ¿En serio?
2: Y los dos son super talented.
3: Pero Darwin canta, Jaro no.
2: Right.
0: Yeah, yo no canto, ¿no?
2: Jaro canta.
4: Jaro no tiene un buen canto.
2: No sé, eso hay que contárselo al karaoke.
4: ¡Atiende!
2: 844. Yes, Enrique. Ay. All right. Marta, buenos días. Esta mañana estamos hablando de que si tu pareja tiene derecho de seguirte en la red, en la ubicación. ¿Tu macho sabe dónde estás tú siempre y tú dónde está él?
6: No, porque nos seguimos en la locación. Pero si nos llamamos, nos mantenemos llamando, pues estamos bien porque hay muchos accidentes en las calles.
2: Claro, pero me suena que tú eres el tipo de mujer que lo llama FaceTime a ver si contesta. Y le dice, mira el teléfono para saber con quién tú estás ahí.
4: Dios mío.
6: No, mi amor, no.
4: ¿No?
2: ¿Estás chula?
4: Tú confías.
6: Si tengo que hacer alguna diligencia y no voy a llegar a casa a la hora que es, yo lo llamo y le digo, mi amor, mira, voy a estar en tal sitio.
4: Muy bien.
6: Y él hace lo mismo. Así, pero yo creo que eso de seguir por las redes, el ladrón busca por su condición. El hombre que pega cuernos es el que siempre está chequeando a la mujer. ¿Por qué? Porque no quiere que le hagan lo que él hace.
4: Ajá. Uy. Sí. Juzgan por su condición.
2: Sí.
3: No,
2: sí.
3: Pero hay mujeres desde que sacaron las aplicaciones estas de traquear y
2: son tóxicas.
3: No, se creen todas Liam Neeson de Taken.
7: But what I do have are a very particular set of skills.
3: Son, yeah.
7: Skills I have acquired over a very long time.
3: Yeah, exacto.
7: I will look for you.
3: Oof.
7: I will find you. And I will kill you.
3: No, espérate, esa parte no.
7: I will kill you.
0: Y ahí se aparecen en el Hooters.
2: Oye.
0: ¿Qué hace aquí?
2: Existe una, todas las películas de Liam Neeson, ¿no? todas, es él encontrando gente desaparecida, gente raptada, gente perdida.
3: Encontraron el algoritmo con el tipo. Sí. Eso es como cuando de momento tu influencer favorito se convierte en el spokesperson oficial de un doctor o de una clínica o de, qué sé yo, de los dientes, yo no sé qué cosa. Uh-huh. Encuentran un algoritmo. Y dicen, espérate, por aquí es la cosa.
4: Esto
8: ¿y por qué
4: funciona?
8: No buscamos ese actor Liam Neeson a ver si encuentra el talento escondido de Harold?
3: Bueno.
5: Tu virginidad.
2: No, eso se perdió.
4: Nunca la encontrará.
2: Ni Liam Neeson va a encontrar eso. Ellison.
4: Dark Void.
2: That's funny.
9: I can't with you guys.
2: ¿Cómo estás, Ellison?
5: Why is that too loud?
10: ¿Todo bien y tú?
2: Yeah, you thought out loud, that's good. Estamos bien, papi. Estamos hablando de la gente que siguen a sus parejas. ¿Tú rastreas a la tuya?
10: Pues fíjate que te voy a contar algo rapidito ahí. Tuve una relación con un cubano, 2 años, y el cubano pues siempre me mandaba la ubicación, y yo igual. Uh-huh. Pero una vez que lo encontré, me trajo una caja de chocolate y me dijo, va, sigue el carro, voy a traerlo.
2: Sí.
10: Y estaba un condón en la parte trasera.
4: No.
2: Pero, qué activo estaba
10: eso
2: macho.
10: No sirve nada que te manden la ubicación.
4: No.
10: Eso no sirve nada que te manden la ubicación para nada. No sirve para nada,
3: I'm confused. I didn't understand the story.
8: Pero es una puercada si dejó eso en el asiento de atrás. ¿Qué es eso?
4: Ew.
10: Sí, eso pasa.

0: Eso pasa cuando estás con un cubano, ¿eh?
1: Ya. Yeah. Pero todas tus experiencias han sido malas con los cubanos, Ellison. ¿Y tú de dónde eres?
0: Yo soy de Nicaragua.
1: Nicaragua.
0: Sí, pero en la actualidad tengo 7 meses de estar con un salvadoreño y pues muy diferente la relación.
1: ¿Qué tiene el salvadoreño que no tenía el cubano?
0: Pupusa. Me da más confianza el salvadoreño que el cubano.
1: Más confianza.
2: Oh, los cubanos no dan confianza.
1: Oh, my God. Okay, Ellison. Ellison.
0: Me da más confianza.
1: A ver, que para una relación gay, ¿cuál es la mejor nacionalidad y por qué? Según tu experiencia.
2: ¿Cómo?
0: Fíjate que según mi experiencia, creo que la mejor relación que yo he tenido es de un nicaragüense igual. Es que somos más
3: compatibles. Nica con Nica.
1: Julio. Aquí tenemos a Julio. Julio.
4: No.
2: Julito.
4: Julio. Deja. Siga comiendo pupusa.
2: Julito.
1: Bien peinado el lampiño.
2: He was the guy you pinto with the carne asada, baby.
1: Afeitadito.
0: Exacto, baby.
2: Yeah, he's el exacto.
1: Nah. A mí me parece que él hizo lo que quiere. Es la... ¿Cómo se llama?
3: ¿Moronga?
1: Moronga. ¿La moronga? Que es deliciosa. La moronga nicaragüense.
0: ¿La moronga nicaragüense?
1: Sí, muchacho.
0: Sí, claro que sí.
4: Qué bárbaro.
1: Ellison, ¿te podemos ofrecer también un dominicano? ¿Alguna vez has ido a Quiqueya? ¿Has probado el plátano?
0: No.
1: ¿No?
0: Malo
1: para la digestión.
0: Solo he probado producto cubano, nicaragüense y
3: salvadoreño.
0: Y brasileño.
1: ¿Y de Brasil? ¿Qué tal el brasileño?
3: Salvadoreño, dijo.
0: Salvadoreño y brasileño.
5: Brasileño. Esta conversación gay puede pasar al podcast.
4: Claro.
5: Por favor.
0: Claro que sí, te me alegre. Claro.
1: Ellison, te queremos, papi, que tengas lindo día.
0: Dale, igual, buen lindo día.
1: Ellison, ¿encuentras si toda tu vida ha sido gay o tú antes has estado con mujeres? ¿Has estado en relaciones con mujeres o no, solamente hombres?
0: Antes de los 17 años sí tuve novia, 3 novias.
1: Ok.
0: Ahora tengo 37, puro hombre, de relaciones de 5 años.
1: Puro hombre. Y ahí me
3: ¡Ellison!
1: Lo disfruta.
3: Me encanta.
1: Oye, te ríes igual que Adrián. Te ríes igual que Adrián.
4: Amiga.
1: Esa risa sospechosa. Esa risa sospechosa. Mira.
4: Amiga,
2: espérate. Vamos a grabarle la risa para poder tirarla ahí de vez en cuando. Dale, ríete ahí un rato.
1: Hazte coquilla, Ellison, a ver.
3: Hazte coquilla.
0: Oye, ustedes están locos, están pasados.
3: Buenísimo.
1: Ellison, ¿has encontrado quién es más celoso, el hombre o la mujer?
0: Fíjate que el hombre es más celoso que la mujer.
3: ¿Viste?
0: Sí. El hombre más celoso que la mujer.
1: Yeah. Ok, vamos a limpiar aquí el plato. Gracias, Ellison. Vamos a limpiar. Vamos.
2: Suena como la de Héctor el Father from back in the day.
1: Right?
2: ¡Ando con los rompe discoteca!
1: vamos a resetear. Vámonos con Jesús. Jesús. Ahí tenemos a Jesús. Alabaré a mi Señor. Buenos días, Jesús. ¿Cómo estás, Jesús?
6: Buenos días.
1: Sálvanos.
6: Gracias por alabarme el día. Alegren el día.
1: Gracias a ti por escuchar esta locura. Cuéntanos, Jesús.
6: Sí, mira, yo tengo 33 años casado.
1: Sí.
6: Y al principio de la relación, mi esposa era muy tóxica. Al principio me seguía hasta donde yo estuviese, me iba y me buscaba donde yo estaba. Y así.
3: Tóxica.
1: Pero sí. tú le diste razón, tú le diste motivo. ¿Te portabas mal? ¿O era tóxica
6: había
1: ella?
6: Había razones, sí, había razones.
3: ¿Viste? Bueno, no la culpen.
6: Sí. No la culpo. Sí, habían razones. Okay. Pero a medida que fue madurando la relación, ya fue tomando más confianza, tuvimos mucha confianza y ahora, hoy en el día, no tengo necesidad de estar pensando en dónde me va a encontrar ni nada, sino que simplemente voy a salir, voy a lavar el auto, o sea, nunca se pide permiso. Tenemos mucha confianza.
1: Ni ella a ti, ni tú a ella.
6: Nada. Ni pendiente con nada de eso. Ahora, sí conozco muchos que salen del trabajo y le dicen, llaman inmediatamente, lo primero que hacen es tomar el teléfono, mira, y llaman a la esposa y le preguntan, mira, ¿dónde está? ¿Cómo está? Y ella le pregunta, ¿a qué hora llegas? Ah, ahí hay duda.
1: Ok, so, ¿cuáles son los triggers? ¿Cuáles son los red flags? Las preguntas, si te dicen, ¿a qué hora llegas? Eso es un red flag, el reporte.
6: Ah, hay uno, bueno, preguntan por algo, puede ser, no sí. sé, porque debe estar en la peluquería, o puede estar haciéndose las uñas,
2: el otro.
6: Y entonces, sí. ajá, entonces, él le dice, mira, llego en una hora, y mentira, llega en 30 minutos para decir, la pesca en el acto, pero no,
3: ay.
6: no nunca, ahí ellos no, ahí, han pasado. Tengo amigos que son así.
1: Ahí está Jesús, un ex.
6: Y si no, ellos son, es al revés.
1: Estos son revelaciones de un ex infiel. Confesiones de un ex infiel.
6: No, mira, en mi país se dice monocupo. O sea, yo soy monocupo.
1: ¿De dónde eres, Jesús?
6: Venezuela.
2: That should be tomorrow's word.
6: Sí.
1: Yeah. ¿Mono qué?
6: Monocupo.
1: Harold, utiliza la palabra monocuco en una oración sin saber lo que significa. Adelante, Harold.
6: Ahí la tiene.
1: Monocuco.
7: Sí. Eso suena como un trago.
5: yo quiero hacerlo.
3: Dale, Chuma.
6: No,
3: Harold.
5: Harold se desnudó y le vi el monocuco.
8: Chavo, qué difícil, me la pusiste.
6: El hombre de una sola mujer.
1: Monocuco, ok,
6: el
1: got
6: hombre it. No tiene más hombres.
7: Pero espérate.
6: Ah, y si más tiene, mujeres.
7: Y yeah. si tiene dos, estéreo cuco.
2: That was not funny.
7: Eso no era para reírse. Eso no era para reírse. Porque uno es mono y el otro estéreo.
2: No, tiene que explicar. Aunque lo explique Harold, no.
1: Gracias, Jesús, por llamar.
3: Julio.
1: El show... Que escucha Jesús.
3: Ay, Dios mío.
7: Jesus.
1: El show de Enrique Santos con Dan Ganara Torres. Gracias, ¡woo! Jesus. Gracias, Jesús. Oye, los Yankees no necesitaron a Aaron Judge Bro. Para darle una paliza histórica a Boston ayer.
2: Yo apagué el Ouch. Televisor ayer.
1: ¿Qué pasó?
3: ¿En serio?
2: Tremenda pela, 9-0. Boston como que no hizo nada.
3: O sea, ¿tú le vas a Boston?
2: Obvio. Hello, I'm from Massachusetts. What kind of party is this?
1: So, puede haberse quedado en casa.
2: Están en la ronda de wild card. Es el mejor de tres partidos. Hoy se juega el segundo. Si los Yankees ganan hoy, entonces avanzan a la próxima ronda. Pero yo tengo fe de que Boston hoy llega y van a hacer de lo suyo. Pero, yeah, no, tremendo partidazo, man. I couldn't, man. Yo dije, no tienen a Aaron Judge y van a perder, porque van a perder. Y no fue así. So, hoy juegan de nuevo. Hopefully Boston va a forzar el juego número 3.
3: Dilo tú, que no lo diga Enrique.
2: Diablo, qué
1: Pero
2: mala
1: ¿por qué
2: fama?
1: Me están dando esa
3: porque
1: mala
3: fama? Porque todo lo que tú dices sale mal.
1: Todo lo que yo digo sale mal.
3: Si tú dices, le voy a fulano pierde y lo sacan del programa. Si voy a tal equipo, ese equipo pierde. No lo digas tú.
1: Se te olvida que yo aposté a ti, que ibas a hacer buena radio.
3: That
1: y mira,
3: is true.
1: Mira
3: that
1: el jonrón que metimos.
3: Yes, thank you, bueno. love you.
2: Bueno.
3: Hey. Sean nice.
2: Hay mixed reviews ahí con el
3: Ave
2: Equal
3: María.
2: Opportunity okay. Company. ¿Cómo fue, Julio?
9: Equal Opportunity Company.
1: We're DEI now.
3: Qué sangrano.
1: You're saying Dianara was a DEI hire?
9: Oh, yeah.
1: Oh, my God.
9: So was Harold. So why are you surprised?
3: Stop.
7: Notice we only have one Nika in the company.
1: Nadie se salva aquí. Betsy. Man.
10: Sí.
1: Y ese relajo que tú tienes. Ah, no, ese es el show de nosotros que estás escuchando ahí.
2: Sí, sí, está todo volumen.
1: Entonces, son niños. Bájale el volumen de tu radio. Atiende. Okay. Baja
5: ¡Atiende!
1: Eso ahí. Controla a esos muchachos en la bocina.
10: Betsy. Sí, disculpa, el problema es que soy chofer de banda de escuela.
1: Ah, esos son chamacos ahí que está.
10: Sí.
3: Anda, cuidado.
1: Se escucha ahí todos los chamacos ahí. ¿De qué?
10: No, estamos en stop frente a la escuela.
1: Ah, ok. Una chofer responsable y que tiene buen gusto. Oye, dile a los niños ahí, como estás estacionada, que peguen un grito ahí.
10: Que se anime. Un grito, niño, peguen un grito. No.
2: Se callaron.
10: No lo vamos a hacer. Los tengo muy educados.
1: Normalmente la voz trae y dice, no griten. Sí. Y ahora dice, un grito. Y dice, pero ¿qué le pasa a Miss Betsy? ¿Está loca?
10: Los tengo bien educaditos.
1: A ver, Betsy.
10: Bueno, yo tengo 41 años, permiso. Tengo 41 años y mi pareja pues me tiene no solamente la contraseña de todas mis cuentas, aplicaciones,
1: sí.
10: tiene también mi ubicación. Y de contra, todas esas cosas, siempre dice que sí, todos los hombres que me siguen. Y él tiene teléfono de mujeres en su teléfono. Tiene mujeres que lo siguen en su en sus aplicaciones.
7: El CIA.
10: Y yo soy una persona que no soy celosa, no soy tóxica. Y él es tóxico, tóxico, tóxico, tóxico.
3: Wow.
10: Es lo que yo pienso.
5: No, pero tú le estás enseñando a todos esos niños la guagua cómo ser niños tóxicos.
9: No, chute.
1: No, chimose, chute.
10: Oh. Eso es eso, que la persona cuando es tóxica siempre va a ser tóxica, así aunque tenga su pareja lo más fiel posible.
1: El que nació tóxico es tóxico toda la vida.
10: Sí, por más que tú converses con esa persona siempre va a ser así, de mente retorcida.
1: Very good. Óyeme, gracias por escucharnos y cuidado en la carretera.
10: Gracias a ustedes.
1: Gracias. Un aplauso a todas las choferas ahí, las choferas ahí que escuchan.
3: Tenía que decir como pam, pararán, pam.
1: Prim, pam.
3: Y ellos contestan. Los nenes, los niños.
1: Ah, bueno.
3: Sí.
1: Dale, haz el ensayo, a prueba eso.
3: Betsy, Betsy, tú no les dices así, pam, pararán, tan.
10: Yo les pongo música a los niños, les pongo la radio todos los días, los escuchamos a ustedes.
1: Eso, eso, eso es lo que hay que ponerle.
3: Eso es lo que hay que hacer.
5: Esa cosa de tan tararán, tan eso, es un voces que escucha de ganar en la cabeza.
1: Yeah.
2: Son de los 90.
3: No.
7: ¿Cuál es la escuela? Para mandarle un saludo, por lo menos.
1: A ver.
10: La escuela es la Veteran Park de Lehigh Acres.
1: Veterans Park, Lehigh Acres. Gracias.
3: Saludos.
1: Betsy, drive safe. Besitos para ti. Bendiciones en la carretera. Cuidado. Priscila, buenos días. How are you?
11: Hola, buenos días. Estoy muy bien, gracias a Dios y ustedes.
1: Bien. ¿Eres una mujer tóxica? ¿Tú rastreas a tu pareja?
11: Si supieras que no. Yo creo que todo depende de la confianza. Y créeme que por mis nacionalidades, muchas personas creen que sí soy tóxica.
3: ¿De dónde eres?
11: Pero no. Soy dominicana y puertorriqueña.
1: ¡Uy! ¡Uy! ¡Peligro! ¡Peligro! Tienen mala fama.
3: Ay, mamá.
7: Esa dan golpe.
11: Pero realmente no.
1: Cuidado.
11: Yo tengo 8 años ya con mi esposo. Yo no creo en eso de traquearnos. Yo sí, al principio de la relación, lo que le pedía era, si vas a salir a donde Pedro, no te vayas a donde Pedro, por si pasa algo, si la policía a mí me llama, mira, tu marido tuvo un accidente, yo voy a arrancar donde Pedro, yo no voy a arrancar donde me diga la policía.
1: ¿Y por qué? Porque siempre se la pasaba donde Pedro. Pedro era una mala influencia.
11: No, porque realmente... no, era con mi hermano realmente. Siempre era, voy a poner tu hermano. Y al rato mi hermano me llamaba, ¿y fulano? Y yo,
3: anda, contigo. Y le dañó.
11: No, él no está aquí. Y yo, ok. Entonces, pero es algo que ya yo creo que después de haberlo hablado fue
3: okay.
11: Madurez, confianza y ya.
3: ¿Y dónde, para dónde iba? Si no iba para donde tu hermano, ¿a dónde iba?
11: Actualmente él hacía como muchas paraditas técnicas, así que si donde un tío que tenía...
1: Espérate, espérate, paraditas técnicas. Paraditas técnicas.
3: ¡Oh, hell no!
1: Interesante está esto.
11: Él era que si donde un tío, y usualmente, él sí me mandaba un mensaje, mira, estoy aquí, okay. Pero era que se separaba donde el tío, que se separaba en Walmart, que se separaba a comprar tal cosa. Él es enfermo con los carros, que se separaba a un dealer a ver carros. O sea, eran tonterías, pero yo se lo dije.
5: No. Oye, ese macho,
7: el diablo metido.
5: Se pasaba el día entero parado, ¿eh?
2: ¿What?
3: ¿El what? ¿Parado qué?
1: Ay,
3: ¿qué dijo ella?
11: Tuve que molarlo, fue. No te preocupes, ya lo limé completito.
1: Ya, lo descartaste.
2: Yeah, she told him.
12: I will look for you. I will find you.
1: ¿Sabes qué dice aquí en el WhatsApp esta mañana?
13: Ustedes no saben el cuento del tipo de la batidora que desconfiaba en la mujer, de la llamada. Y le decía... ¿dónde está, amor? No, aquí en la casa. Oye, pon la batidora, a ver. Henry, ok. Y volví a llamar, no, verdad, el mismo cuento, la batidora. Y se apareció en la casa de sorpresa.
1: Ajá.
13: Y le pregunta al hijo, ¿y tu mamá está? No, ella salió con la batidora, no sé. Así que nada, bro. Acuérdate que eso no es para saber dónde está la
1: batidora.
13: Para saber dónde está el teléfono. Porque yo puedo dejar el teléfono ahora en mi casa y estar ahí en la fuente motel, ahí, gozando la papeleta ahí en la primera. Bueno.
2: Eso es lo que se cree en la gente, porque aparte del teléfono también están los carros.
1: Yes. Oye, no. Vamos a hacer un festival de chistes ahí en el WhatsApp. La persona que tiene el mejor o peor chiste, tira por ahí. 305-605-9494. Good morning.
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11: ¿Qué tal? ¿Cómo les va? Mi nombre es Juan Arango y estas son las noticias de la hora. Acusan de agresión a Wilber Garcés, el venezolano baleado por la espalda por ICE en Austin, Texas. Por un fallo de la Corte Suprema de Argentina, ya no hay límite en la venta de tierras a extranjeros. Un pasajero del metro de Nueva York murió en Brooklyn cuando su bolso quedó atrapado en la puerta del tren. Fiscales federales anunciaron el martes cargos de agresión contra Wilber Rafael Garcés Pérez, el venezolano que recibió un disparo por la espalda de un agente de ICE en Austin, Texas. El joven de 28 años trabajaba como repartidor de comida cuando ocurrió el incidente la semana pasada. La denuncia federal alega que intentó escapar, golpeó a un agente con el espejo retrovisor de su vehículo y trató de atropellar a otro. De ser declarado culpable, podría enfrentar hasta 20 años de prisión. Según el documento, Garcés mostró su licencia, pero no obedeció las instrucciones de salir del automóvil. También dijo en español que movería el vehículo para estacionarlo. La propia denuncia describe esa conversación como cordial y no agresiva. El documento sostiene que aproximadamente un minuto después, Garcés cerró abruptamente la ventanilla y arrancó. Según la acusación, el espejo del lado del conductor golpeó el torso del agente, identificado como LG. Su abogada de inmigración, Kate Lincoln Goldfinch, explicó que Garcés ingresó al país en 2024 mediante una cita de CPB1. Este también solicitó asilo y recibió autorización para trabajar. Según la abogada, un juez ordenó su deportación después de que fallara una audiencia cuya notificación fue enviada a una dirección donde ya no vivía. 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
4: Una publicación atribuida a Fabrizio Romano asegura que una comisión independiente declaró culpable a Manchester City de infracciones financieras de la Premier League y de la mayoría de los cargos por falta de cooperación con la investigación. Según el informe, el club tendría hasta el viernes 2 de octubre para apelar. Las acusaciones abarcan 9 temporadas entre 2009 y 2018. El texto compartido no detalla posibles sanciones y la publicación añade que la liga busca concluir cuanto antes el proceso. Soy Juan Arango y estas fueron las noticias de la hora.
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0: Natalie Belisaire, una mujer de North Miami Beach de 29 años, se lleva el gran trofeo de Comepiña del día Today. Resulta ser que esta mujer dejó sus 4 hijos menores, una baby, no sé cuántos meses.
1: 2 meses.
0: Es de 2 meses de nacida, imagínate tú, en la casa, mientras que ella se montó en un crucero. Y es el baby daddy de esta mujer, la ve, ¿no? Que ella está subiendo una foto en las redes sociales en este crucero y dice, ah, oye, qué último, estás disfrutando el crucero, ¿con quién tú dejaste los niños? Y dice, no, yo dejé los niños con creo que fue con la mamá, no sé, un familiar. Y el papá sospechó eso y cuando llegó a la casa, se encontró los 4 niños ahí, solos. Y múltiples días, esta mujer se había ido en un crucero.
1: Dios mío.
0: La jueza la sonó.
2: You cannot make this up. It says she went on a cruise and left her children home alone.
3: Including a 2-month-old baby.
2: She's going to drop them off at the mother's house, but never did. These poor kids, 4 of them, were home alone for 3 days. And I guess there's probable cause for child neglect. We're just grateful nothing worse happened to these kids.
4: Judge Ms. Belisaire denies these allegations.
2: Of course she does. The baby was born in July of this year.
0: My God.
2: Who leaves a baby alone like that? I guess you have the 4 kids, I can understand.
4: And if you would agree to supervised visitation?
2: I don't think I want to do that. Who leaves the kids, 4 little
4: Judge,
2: kids alone?
4: Judge, it's an allegation at this time?
2: To go on a cruise.
4: Judge, at this time, it's only an allegation. She denies the allegation.
2: They arrested her disembarking from the cruise ship.
4: I understand that, Judge. The question is, who was the one that was responsible for the children at the time?
2: Usually it's the mother, the person that gave birth to
4: them.
2: There are other people
4: that are also responsible. There's not just mothers that are in charge of children, Judge. There are also fathers and grandparents and other people.
2: The mother always knows who their children are. Fathers may not know.
0: Should.
2: But it looks like different fathers here. One of the fathers grew concerned and called the police. I'm entering a stay-away order from the children until DCF can investigate.
0: Claro, la abogada que la está defendiendo dice, le está argumentando ahí con la jueza, discutiendo con ella, dice, jueza, con todo respeto, pero la madre no es la única en este caso que está encargada de, tú sabes, de los 4 niños, hay otros familiares que se encargan de ellos. Como que argumentando de que, pues, según ella, había dejado a los niños con la abuela, la tía, no sé qué cosa. Pero el padre, cuando él llamó al 911, que llegó la policía, encontraron los niños supuestamente en el baño escondidos.
1: Asustados, lo más seguro.
0: La mujer dejó a los chamacos ahí abandonados y se fue en el crucero. Yo no sé, la gente lo que tienen en la cabeza.
5: That's wild.
0: Isn't that crazy? En la mente de quién cree que eso es correcto, de un baby de 2 meses.
5: 2 months.
0: Una locura.
1: Jesus.
0: Yeah.
1: Qué mal.
5: Hace bien la jueza.
0: Esa jueza es una dura.
5: She's the best.
0: Julio, consígueme esa jueza. Yo quiero entrevistarla. En todos los casos del condado Miami-Dade, esa es la que más. No sé si dará entrevista, si puede dar entrevista, pero yo, si me la encuentro, le pido un selfie. Un beso y un abrazo. Ella es una dura.
5: Es que she's gone viral. La ha tocado muchos casos que uno se queda así, con la boca abierta y dice:
0: ¿Cómo se queda? ¿Cómo se queda?
5: Así.
1: Así.
5: Con la boca abierta. No, y ella se fue súper viral porque hay un caso que ella se reencontró con un chamaco con quien ella había ido a la escuela, high school.
1: Ajá.
5: Y él estaba haciendo, era algo de robo o lo que sea, whatever.
1: No.
5: Pero ella lo encontró. Yo me acuerdo de este chamaco porque nosotros fuimos a la escuela y el chamaco rompe en llanto, locura, whatever. Y ella se había ido viral por ese video hace un par de años atrás, la verdad.
1: Nice.
5: Crazy stuff, though.
0: What is her name?
5: What is your name?
0: Ezekiel. Doctor Isa Farandulero, ¿cómo se llama?
6: Mindy Glaser.
0: Mindy, yes, Mindy.
5: ¿Sabes el nombre de la jueza?
1: Mindy Glaser.
6: Sí, ella es famosa.
5: He's been in front of her.
0: Mindy
1: Nunca se olvida.
6: No.
0: Te sentenciaron, doctor. ¿Qué hiciste?
6: No.
0: Te sentenció.
1: No.
6: You don't want to be in front of her.
0: Pórtate bien.
6: No nonsense.
0: Es una dura. Mindy S. Glaser. Sí. Mindy S. Glaser, Miami-Dade County Circuit Court Judge. Y es la que siempre, ese caso se hizo viral porque el tipo lloraba.
5: Yeah.
0: Y él decía, espérate, ¿cómo te llamas tú? Fulano de tal. ¿Y tú no fuiste a la escuela tal y tal? Y dice, sí, yo estudié contigo.
1: Oh.
0: ¿Qué te pasó, chico? Y el tipo empezó a confesar todo lo que se tuvo problemas con drogas, si no me equivoco.
5: Yeah.
0: Se metió en una vida y dice, oye, te quiero ayudar. Y ella, tú sabes, lo ayudó ahí en un diversion program que le hizo y qué sé cuándo.
1: Qué nice.
0: Es el poder que tienen los jueces de poder cambiar la vida de las personas ahí. El doctor Moisés Issa está con nosotros en solamente minutos. Después de la clavada telefónica vamos a hablar de los Ozempic falso que se están inyectando gente en Estados Unidos, cómo llega a las calles y cómo te puedes proteger y cuáles son los peligros de esto. Si tienes problemas al dormir, el doctor Isa tiene un nuevo sistema que es con un bate, que te da un batazo detrás de la nuca que te noquea.
7: He turns into Aaron Judge from the Yankees.
0: Y vas a dormir for sure. Y vas a dormir for sure. El doctor Moisés Isa estará con nosotros right after esta clavada telefónica. Sube esto, super funny. So, no sé si te enteraste, pero existe la posibilidad de que venga Vladimir Putin, el dictador, presidente de Rusia, que venga a la cumbre en diciembre y que se hospede en el Doral, en el Trump Doral, para esta cumbre que se va a realizar ahí. ¿Tú te imaginas Putin en la Florida, en el Doral? Bueno, estamos llamando a Rosa Melo a ver si lo quiere recibir en su casa.
8: ¿Aló?
9: Sí, buenos días, con la señora Rosa Melo, por favor.
8: Sí, la misma que habla.
9: ¿Cómo está usted, señora Rosa Melo? La estamos llamando del programa de inversión cultural G20. Vive Hialeah como un local. Estamos seleccionando hogares cubanos auténticos para una experiencia cultural de los dignitarios que están viajando este diciembre para la cumbre G20 aquí al Doral, el Trump Doral. ¿Usted está al tanto de lo que va a suceder?
8: ¿Qué tengo que ver yo con eso?
9: Bueno, queremos saber si usted estaría dispuesta a recibir un jefe de Estado en su casa.
8: Jefe de Estado en mi casa en Hialeah.
9: Correcto, es parte de la experiencia. Se llama Programa de Inmersión Cultural G20. Vive Hialeah como local.
8: Dependería de quién sea, si habla español, bueno, si habla inglés, cosas así.
9: No,
8: si es una persona como pulcra, limpia.
9: Muy limpio, por lo que sabemos
8: eso
9: ahora.
8: Depende.
9: Pero no speak Spanish, my love.
8: ¿Y cuánto me van a pagar?
9: Estamos dispuestos a hablar de la recompensa después de hablar del trato. En su caso, le estaríamos asignando al presidente de Rusia, Vladimir Putin. ¿Tendría algún inconveniente?
8: No. Sí, tengo todos los inconvenientes. El trato desnutrido ese de la Siberia, no. A mí no me mandes esa porquería para acá.
9: Fíjese, el señor Putin ha solicitado específicamente experimentar cómo vive una familia cubana de Hialeah.
8: No, ¿qué le importa ese viejo flaco de mí, desnutrido, pálido, que lo que necesita es coger sol, pero no va a ser aquí en Hialeah, porque estoy anotando, no se lo voy a permitir.
9: Un momento, estoy anotando todo lo que dijo.
8: Ese no tiene que saber flaco, nada de la casa mía.
9: Feo.
8: Mira, es un flaco, es feo. Mira, que siga montando caballos sin camisa allá en la Siberia, que es lo que le gusta a él. Que
9: yo,
8: mira, para encontrarle la a ese tipo, de que ponerlo boca abajo,
9: cañón,
8: colgarlo por las patas, sacudirlo y así todo, no le vas a encontrar nada, porque eso es una bola de mierda. Ruso ese.
9: ¿Usted sabe hacer una colada cubana bien fuerte?
8: No, a mí lo que me gusta es que me la cuelen.
9: Oh.
8: ¿Por qué tú no me das a escoger otro tipo? A ver, ¿por qué no me mandas a Peter Hexet? Tú me mandas a Peter Hexet para acá y yo me doy la tarea de bañarlo, de acostarlo, de echarle calquito, de darle comidita en la boca, de hacerle café con espumita todos los días.
9: Voy a ponerlo en las notas. Escúcheme bien. Le estoy poniendo en las notas la posibilidad de que Pete Hegseth también visite su casa junto con el señor Putin para la cena.
8: Mira, espérate un momento, que eres una persona extremadamente inculta, que te dieron a leer una cosa ahí de lo que tienes que hacer. A Peter tú me lo mandas para acá, que yo lo recibo a cualquier hora. Y mándaselo a la madre que te parió a ti.
9: Para Vladimir Putin y para Pete Hegseth, que estarían cenando en su casa, necesitamos un plato verdaderamente cubano. ¿Usted sabe cocinar? ¿Y qué le cocinaría a Putin? ¿Una ropa vieja? ¿Un arroz blanco? ¿Arroz
8: el único,
9: unos tostones,
8: el único
9: unos
8: fogón que yo entiendo de vez en cuando es el que tengo entre las... El de la cocina, aquí no se toca nunca porque eso es una cerámica y yo le doy brillo con una esponjita y eso no se puede manchar por nadie del mundo.
9: Hablando de eso,
8: a
9: alguna
8: Peter,
9: vez...
8: yo le compraría comida por libra,
9: sí,
8: y sí le tendría aquí.
9: Excelente.
8: Para alimentarlo, pero él conmigo no va a tener que ni comer.
9: Bueno, él viene solo, no acompañado, él nunca ha estado con una cubana. ¿Usted alguna vez ha estado con un ruso? ¿Está dispuesta usted a darle la experiencia completa a Vladimir Putin en su habitación?
8: El único ruso con el que yo hubiera estado, pero que hace unos cientos de años, hubiera sido con el Rasputín aquel que creo que era famoso por algo que le era sobre grande, ¿no? Eso sí. Pero de los demás, el averaje que tienen ellos, no, mi hijo, no, yo con esa no me meto.
9: Después del tono digital, diga la dirección de su casa para que le llegue Vladimir Putin este diciembre, cuando visite la cumbre G20. G20 en Hialeah.
8: Este es mi mensaje para Vladimir Putin. Dale a tu vida alegría, Macarena, que tu vida está dar alegría y cosas buenas. Y vete para la Siberia y quédate allá con tus nalgonas.
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0: somos una aventura. Buenos días, yo soy Enrique Santos, ella es Dayanara Torres. Y aquí con nosotros, como cada miércoles, Dr. Moisés Issa. Welcome, doctor. Woo. ¿Qué es esta vaina de dos ciudadanos de India que fueron acusados en la Florida por supuestamente introducir Ozempic falsificado desde la China y venderlo aquí en Estados Unidos? ¿Cuál es el peligro, número uno? Número uno, ¿cómo llega esta cosa aquí? Y número dos, ¿cuál es el peligro de inyectarte una vaina de esta?
1: Bien peligroso.
0: ¿Te puede matar?
1: Sí, te puede dar problemas cerebrales. Uy, Dios, ¿verdad? Mío. Problemas de estómago, problemas de corazón, problemas de riñones.
0: ¿Qué estás metiendo ahí adentro? ¿Qué te estás inyectando?
1: Lo que pasa es que sabemos que se encontraron unas cuantas de estas medicinas falsas hechas en China, hechas en India, porque esta gente puede reproducir cualquier cosa. Right. Y entonces le están poniendo materiales que no sabemos qué tienen. No tienen, ellos tienen la fórmula, pero para cortar el gasto, aparte de que le está costando centavos, el problema es llevarlo a Estados Unidos, les cuesta mucho dinero, ¿verdad? Entonces ahí ellos cortan el gasto de las medicinas que le están poniendo adentro. Wow. Son cosas falsas, minerales, hormonas, y cosas que le va a demorar, que el producto va a ser peligroso porque se cristaliza.
2: Pero ¿cómo podemos saber que los empty que estamos comprando es el auténtico, el verdadero?
1: Mira, generalmente cuando ves una cajita, ¿verdad? Hay un lot number. Okay. El lot number, si viene de la compañía Novo Nordisk, ¿verdad? NV, tiene NV, y entonces el lot number de los Estados Unidos, si tú llamas al número 800 que tienen ellos, tú le das el lot number y ya sabes. Si lo compras.
3: Pero ven acá, entonces cada vez que voy a inyectar o meterme una pastilla, tengo que yo, el lot number, HIV, XYZ, yo no hice inglés. ¿Cómo? ¿Me enredo ahí, doctor?
1: Tienen una línea en español también, Chusma. Ah,
0: okay. Aprende,
1: ¿verdad?
0: Chusma.
1: Para todas las personas que no hablan inglés, ¿verdad?
0: Pero si tú vas a una farmacia.
1: CVS, Walgreens hacen el control de calidad antes de venderte estas medicinas.
0: Bueno. O sea, ahí no tienes problema.
1: No.
0: Esto si estás comprando tercera mano, alguien que te dice,
2: bajo mundo.
0: Yo conozco un tío, que claro. Mete en la puerta ahí, en el apartamento... Sí. Fulano de tales, vendo
1: Ozempic. Ese es el problema. Cuando lo compras en un spa, cuando lo compras en un lugar que no tenga certificaciones médicas, que no hay un médico que te lo está, que ya chequeó el producto y que te lo vende, que la botella no tenga nombre. Hay muchas personas que llegan con una botellita que te dicen, no, este es Ozempic. Y no tiene nombre.
0: Tengan cuidado con toda esa vaina.
3: Doctor, estamos viendo muchos machos que se le están cogiendo.
0: ¿Qué?
3: ¿Qué? El cuello. Mira, Harold, por ejemplo, ¿qué podemos hacer para que no se encojan más el cuello?
1: A ver, Harold, déjame ver. Hazme así para arriba. Ahí dos gotitas de Botox te puedo poner.
4: No,
1: y hay una medicinita ahí.
4: Yo no estoy para ese mundo. ¿No? Eso de Botox es para la gente que no tiene la piel bonita como la tengo yo.
2: ¡Oh, María!
5: Qué lindo. Yeah.
4: Pero sí, mira, y en cuestión de los productos, eso todos los productos, ponte a pensar, vienen en su propio lapicero.
1: Sí.
4: El Ozempic viene un lapicero, el Manjaro, el Zepbound, todito. Y ahí tú te das cuenta, si alguien te está vendiendo en una jeringuilla, una vaina que no tiene nombre, papi, eso no es, that's probably not real.
1: You're right. Colega, tienes mucha razón. El problema es que los chinos y los indios ahora ya inventaron la pluma esa que se parece a los Ozempic.
2: Ave María.
1: Entonces,
0: no me digas.
1: Sí.
0: Soto, la pluma luce como la pluma auténtica.
1: Búscala hay un app que se llama Doximity, que este es médico. Nosotros ahí recibimos las noticias. La pluma es idéntica que la pluma que venden en los Estados Unidos.
2: No, gente, solamente pídanlo del doctor o de la farmacia
1: con una receta
2: seguros.
1: O la también en Novo Direct. Lily Direct, las compañías que hacen estas, las dos compañías grandes que venden esto, te llega a la casa.
0: Cuidado que no sea una barbería.
1: Y si tienes Medicare,
0: un pulguero.
1: Para Chusma Lady que tiene Medicare, $50 al mes.
0: Atiende, Chusma Lady.
2: Oh, wow.
3: Mi sugar me compra mi Ozempic, yo no tengo que pagar nada.
6: ¡Atiende!
3: Y yo no tomo Medicare y nada de eso, yo soy millennial.
1: Ah, okay.
2: Ay, bendito, ya está.
1: Okay. ¿Tiene Medicare?
2: No importa.
0: Imagínate. Doctor, para aquellos que tienen problemas al dormir, melatonina o magnesio. Uh-huh. El magnesio yo me lo tomo en...
2: ¿Pastilla? ¿En no, cremita?
0: Es un líquido que tú lo echas, pero me manda al baño. ¿Eso es normal?
1: Sí, es normal. El magnesio empieza a ir al baño porque es un mineral.
0: Ya.
1: Yeah. La melatonina es una hormona. Son dos cosas diferentes.
0: Pero chico, entonces...
2: ¿Es una hormona?
1: Sí, la melatonina es una hormona. La melatonina cuando la
2: Pero yo puedo tomar eso entonces.
1: Claro que sí.
2: Con lo del cáncer y eso.
1: Sí, bueno, tú lo dijiste, pero la melatonina es una cosa, es una hormona que la necesita, que la hace el cuerpo para en la noche, esa hormona sube y te hace dormir, te da sueño.
4: Y mira, Enrique, el magnesio lo venden en enema también.
0: Prácticamente, porque es lo que no entiendo. Yo tomo el magnesio, como te dije, te lo pongo con un sirope, lo pongo en agua, me lo tomo, me da sueño, pero me da ganas de ensuciar. Entonces no sé si dormir o ir a sentarme en el toilet.
1: Ponte un pamper.
2: Pero bueno.
0: Presta uno de los tuyos.
2: Depende.
0: Presta uno de los tuyos, Doggy. Presta uno de los tuyos.
1: No, pero la melatonina es mejor para dormir. El magnesio es bueno para varias cosas y también te hace ir al baño. Y es bueno para la respiración también.
0: ¿Por qué qué tiene que ver eso con la respiración?
1: Porque muchas de estos minerales se necesitan en los pulmones. Y en los niños que tienen problemas o las personas que tienen asma, se le da magnesio para que los pulmones se expandan.
2: Yo también. Y hay una cremita también de magnesio que se pone debajo de los pies. ¿Eso funciona?
1: No te puedo comentar sobre eso, no sé mucho de eso.
0: Es el Tiger Palm ese. ¿No? Jaro, ¿cuál es el que tú usas que duerme aquello?
2: Vicks.
4: No, hay gente que cogen y una se ponen cebolla.
2: Cebolla, guácala.
4: Se ponen cebolla sliced up dentro de la media y eso supuestamente la cebolla jala las toxinas así.
0: Eso es brujería.
1: Ese. Harold, pero ¿de dónde?
4: Ese. Esos son vainas del campo. Harold.
3: Hay alguno que se pone la cebolla debajo del sobaco, que es una peste.
1: Mira, eso es como ayer me preguntó un paciente que si el Big Vaporru con la miel te engrandece ciertas cosas.
0: ¿Y cuál es la respuesta?
1: Le voy a decir la próxima semana, lo voy a probar esta semana.
0: Lo vas a probar.
1: Si te lo pones en ciertos órganos, te hace...
6: Wow. El doctor está haciendo clinical trials en su casa los fines de semana.
0: Siendo doctor latino, ¿cuánta gente verdaderamente llegan y dicen que tratan de solucionar todos los problemas con Big Vaporub?
1: Mira, muchísimo. Y la cantidad, te digo, tal vez un 20-30%.
0: Really?
1: Y lo más interesante es que, digamos, si las personas me oyen que tengo tal vez una alergia o tengo que me está comenzando un catarro, hay pacientes que me dicen, ay, doctor, tómese esto y esto y esto.
0: Como
1: las abuelitas, ¿sí?
0: Ok, pero el Vicks, entonces, el Vicks Vaporub, sinceramente, ¿ayuda para qué?
1: El Vicks Vaporub te ayuda a respirar mejor, te abre los pulmones. O sea, la huella...
0: La vía
1: respiratoria, si te lo pones en la nariz, pero tienes que tener cuidado con eso, no te lo pongas todos los días, porque tiene también irritación, te puede irritar la piel.
2: Me ponía mucho Vicks en el pecho, cuando me daba mucha pulmonía cuando chiquita.
1: Así es, sí.
2: Y asma.
1: Y es bueno porque ese mentolato te abre esa parte del...
0: Yeah. Eso bueno que abra.
1: Tú que eres pequeña.
0: Que abra todo ese pecho. Digamos,
1: en los niños funciona.
3: Sí, en el caso de Harold, le echaron... ¿Tú sabes cuántos potes de Big Papurú le echaron el cuello a Harold? Pero nunca, nunca.
2: Nunca le creció.
3: El cuello.
2: Y Harold, bendito. Y en los pies también lo ponen cuando están enfermos.
1: Sí, pero eso no funciona tanto porque eso no te va a ayudar en...
2: Pero no es porque en la planta del pie, whatever, lo que tú pongas en el planta del pie chupa, entra a tu cuerpo.
0: Oh, qué rico.
1: También lo que pones en la boca, pero no va a llegar...
2: Vicks,
1: en la boca. No va a llegar tan rápido como si te lo pones en el pie, como si te lo pones en el...
0: Para que entre, doctor, para que entre. ¿Dónde es mejor aplicártelo? Para que entre más rápido.
1: Bueno, ahí...
2: ¡Ay! ¡Está nervioso!
1: Un supositorio.
0: Él es el doctor Moisés Issa. Lo puedes seguir en IGDR, Moisés Issa, DR, Moisés Issa. Thank you, doctor.
1: Gracias.
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13: 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On the PA Turnpike, roadwork is blocking the right lane, southbound between Wyoming Valley and Wilkes-Barre, milepost 108 to 106, and northbound between Wyoming Valley and Clark Summit, milepost 121 to 125. Seeing moderate to heavy volume southbound on 81 from the construction between exits 187 Mount Pocono and 184 Music Street. All lanes are disrupted for roadwork in both directions on Route 309 starting at Sunset Drive and Mountaintop, while the right lane is closed northbound on US Route 11 between the ramp from Route 29 North and Sickler Hill Road. And still seeing some heavy fog across the area, so remember to slow down, keep a safe distance between vehicles, and have your low beam lights on. If you see a problem, call the GM line at 570-883-7269. I'm Tyler Cornell with your Penteledata Internet traffic update on La Mega.
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0: Bueno, el rapero Tekashi 69 anunció el nacimiento de su nuevo hijo con la modelo cubana. ¿Cómo se llama esta mujer? Se me olvidó el nombre de ella, pero anyway.
1: Ay, no me acuerdo.
0: He's been with her for a long time. Hacen linda pareja. Uh-huh. Y nació el baby, según el propio rapero. El baby nació a las 7:24 de la mañana y para las 11 de la mañana ya era millonario. Escucha el post que
2: mi
0: sube.
2: Hijo nació a las 7:24 a.m.
0: Ya.
2: Ya a las 11, en 4 horas, a las 11, mi hijo hizo $1,000,000. $1,000,000.
3: Tekashi 69 dio a conocer en horas recientes que ya nació su bebé. Compartió la primera foto de él y aseguró que la criatura se convirtió en millonario.
2: Primero, dándole la gracia a Dios, a Jesucristo.
4: Amén.
2: Dios todopoderoso que está en los cielos.
3: El rapero tuvo a su hijo junto con la modelo cubana Aliday Alter. Sin embargo, no explicó de manera inmediata cómo habría sido que el bebé generó tal cifra millonaria. Aliday es una modelo cubana de 29 años radicada en Miami y comenzó su relación con Tekashi en abril de 2025. Para el rapero, es su tercer bebé, ya que también es padre de dos hijas de relaciones anteriores.
0: No mencionó
1: cómo fue que hizo el
0: cómo
1: millón,
0: hizo,
1: ¿no?
0: El dinero exactamente.
1: ¿Qué sería?
0: Pero parece que fuera algún tipo de apuesta, o sea, la gente se pone a apostar diferentes cosas cuando nace un baby, cuando quién gana un partido en los deportes.
1: ¿Cuántas libras?
5: Él apostó a la hora que iban a hacer el
1: a
5: baby.
1: A la hora o el peso o
0: el día,
1: la medida,
0: el día.
5: Yo creo que el día sería lo más, I guess, fácil de hacer.
6: Pero la mayoría de la gente sabe cuándo van a hacer baby.
5: No, el doctor te dice.
1: Los dos míos se adelantaron 9 días, exactamente. Oye, 9 días.
0: Cristian
1: era
0: menos,
1: para Valentine's y nació el 5 de febrero. So, los dos se adelantaron exactamente 9.
5: Unless you choose, unless C-section. Exacto.
0: Por cesárea, claro.
5: El segundo mío elegimos el 10 de febrero. El primero, he was like 9 days overdue.
1: Ah, ¿de verdad?
5: Yeah.
4: Ya esta nueva generación no tiene baby como antes.
1: ¿Cómo?
4: Antes, oye.
1: ¿Cómo? ¿Cómo era antes?
4: En Cuba. Se nacía así y se... O sea...
5: A los Kardashian.
4: Las madres así agarraban las patas de los niños, se arrancaban.
1: Ellas mismas.
4: Exacto. Le daban un manguerazo y los ponían a trabajar.
1: A trabajar.
4: Hoy en día todo es cesárea para que la mujer no sufra. No. ¿Qué es esto?
1: Ay, María.
0: Bueno, felicidades Aliday, felicidades Tekashi, el baby no dijo cómo generó el millón de dólares, pero me imagino, no sé si es con una cuenta quizás que tiene o la gente se ponen a seguir en las redes sociales, tú sabes, a los hijos de los famosos, pero creo que ese es lo más fue el bet.
5: It had to be. Toda esta gente apuesta, están haciendo con Stake, con Rainbet, con Pac-Draw.
0: They bet on anything.
5: I mean, they were betting on en todas estas plataformas que se puede hacer todo tipo de apuestas rápido.
4: Yep. ¿Quieres apostar de que yo me puedo acostar con un bigotico?
1: ¡Ay! ¿Te gustó el bigotín? ¿Te gustó?
4: Me encantó la cosquilla. A ti también te gustó, ganara.
1: Estuvo muy buena gente.
0: Luis The Stash Hernández.
5: No.
0: From Miami-Dade Sheriff's Deputy to a UFC Fighter Profesional. 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Bueno, y Amara la Negra se cansó de las críticas y ha respondido ahora a quienes cuestionan cómo expone. Dicen que está exponiendo a sus hijas gemelas en las redes sociales.
7: Vi algunas personas criticándome porque yo subí a las redes sociales un flyer donde dice el costo, el engagement, la información sobre la página de mis hijas, las Royal Twins, las cuales tienen casi ahorita 350 mil seguidores orgánicamente, natural, sin comprar, sin nada, en base al trabajo que yo como madre y como manager le he hecho para crearles su plataforma. Si mañana ella me dice, mira mami, yo no lo quiero hacer, yo con mucho gusto voy a respetar su decisión y no las voy a exponer. Pero mientras tanto, a ellas les gusta, lo disfrutan, no la estoy obligando a hacer nada de otro mundo o algo que ellas no quieran hacer. Modelar, que caminen para atrás y para adelante una vez o dos veces a la semana, eso no le va a hacer daño. Que de paso, es verdad, yo le hago, me aseguro de ser su manager, la manager, y le consigo booking a mis hijas. Y gracias a eso, ellas tienen más dinero en su cuenta de banco que muchos adultos.
0: Uy.
7: Mañana, cuando ellas estén adolescentes o sean adultas, me lo van a agradecer. Cuando ellas vean su cuenta de banco, porque yo no toco un peso, el dinero que mis niñas se ganan haciendo publicidades o comerciales que han hecho ya para Disney,
0: claro,
7: o lo que sea, yo les pongo todo ahí en su cuenta de banco.
0: Y todo se armó comenzando con esta cuestión del rate card. Y mucha gente dice, ¿cómo es posible que le pongas una cuenta de rate ahí? ¿Cuánto estás cobrando tú? ¿Cuánto cobras para que tu hija haga un comercial, haga un photoshoot, una propaganda, ese tipo de cosas? Pero eso es a sign of the times. O sea, si se genera dinero de esta manera, cae de malo. Claro. Yo estoy con ella. Yo creo que los hijos, las hijas, las gemelas se lo van a agradecer. Mami, gracias. Y lo bueno es que Amara no está generando este dinero. El dinero que generan las niñas, ellas se lo ponen en una cuenta y cuando tengan cierta edad, las niñas pueden tocar ese dinero.
5: Y antes era de que tú como padre tenías que tirarte para un casting call de eso y estar ahí todo el día. Ahora no, ahora a través de las redes sociales cualquier compañía te puede encontrar y decir, mira, quiero hacer un comercial contigo.
4: Eso lo inventé yo.
0: ¿Cómo que lo inventaste tú?
4: Esa vaina de manager. Mira, yo tengo muchos chamacos que yo...
1: Ave María.
4: No te rías, Harold. Yo tengo de manager.
0: ¿A quién, Chuma? ¿A quién tú tienes de manager? A ver.
4: Bueno, Pitbull, DJ Laz, todos los muchachos de CNCO.
1: Ave María.
4: Sí, ahora tengo a Brian ahora cantando reparto.
5: A Eric Bryan.
4: A Eric, exactamente.
0: Ni se sabe el nombre de los artistas, dice que ella es el manager. La manager. Clase descarada esta
1: mujer. Nadie te lo cree.
0: Qué clase descarada.
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3: Oye, tú estás excavado.
4: Somos el show de Enrique Santos, celebrando el mes de la herencia hispana. Vámonos hoy a Guatemala. Yo escucho Guatemala. El guatemalteco siempre de chute, chute, chute.
5: ¿Chute?
4: Chute, sí. Utiliza la palabra chute.
5: Chute.
4: Sin saber lo que significa en Guatemala. Harold, utiliza la palabra chute en una oración, sin saber qué significa.
6: Cuando fui a botar la basura en el edificio, la eché por el chute.
5: No, no te chute, no te chute, no tengas miedo. No te chute.
6: Cuando tú abres sila con la...

0: vueltica y mete la bolsa para abajo.
1: Shoot.
2: Los guatemaltecos que nos digan si Harold utilizó la palabra chute de la manera correcta, el WhatsApp 305-605-9494. Y si no eres de Guatemala, utiliza la palabra chute en una oración sin saber lo que significa. 305-605-9494. No se permite buscar la palabra en Google. Ah. No se permite ChatGPT. All right, today en la clavada telefónica, llamamos a Rosa Melo. Resulta ser que viene la cumbre, la G20, este diciembre. Líderes mundiales estarán en el Doral, en el estado de la Florida, incluyendo, supuestamente, no han dicho si ha aceptado o no, pero está invitado el presidente ruso, el dictador Vladimir Putin. So, estamos llamando a Rosa Melo a ver si acepta a Vladimir en su casa para que tenga una experiencia, porque Putin quiere saber cómo viven las cubanas en Hialeah, muy cerca del Doral.
3: El señor Putin ha solicitado específicamente experimentar cómo vive una familia cubana de Hialeah.
4: No, ¿qué le importa a ese viejo flaco de desnutrido, pálido? Para encontrarse la a ese tipo, de que ponerlo boca abajo, colgarlo por las patas, sacudirlo y así todo, no le vas a encontrar nada porque eso es una bola de ruso ese.
2: Esa es la clava que vas a escuchar a las 7:10. 8:10 y 9:10 de la mañana, no te lo vayas a perder. Bueno, volar estas Navidades va a salir más caro. Si estás pensando viajar para Thanksgiving. Ya comienza de Thanksgiving o para esta Navidad, prepárate para pagar más. Un análisis citado por la cadena CBS ha señalado que los boletos de avión de ida y vuelta dentro de los Estados Unidos para la temporada navideña están alrededor de un 31% más caro que el año pasado.
1: Wow, 31% more. Ay, Dios mío. Yo creo que la recomendación es que empiecen a sacar sus pasajes temprano.
2: Claro.
1: Porque mientras más tarde, más... No, y
5: con la quiebra, con la quiebra de Spirit, que era una compañía que te da no podía comprar los boletos baratos. Ya.
6: Sí, pero si yo no tengo dinero ahora, si no tengo dinero para diciembre y no tengo dinero ahora, ¿para qué voy a comprar los pasajes ahora? No lo puedo comprar.
7: Bueno, y recuerda que...
2: ¡Qué análisis más profundo!
1: Gracias, Chuma.
7: Wow. Y recuerda que tu aerolínea favorita ya no existe.
1: ¿Cuál era?
7: Spirit.
5: Sí, lo acaba
7: Spirit.
2: Claro, ¿tú extrañas a Spirit?
5: Extraño la competencia de los precios.
2: Pues tú eres un tipo competitivo. Te gusta ahorrar dinero. ¿Quién no?
5: Claro.
2: Jaro, el tipo de. Jaro se ahorra 5 pesos y empieza a hacer cartwheels y high five.
1: Se emociona, se emociona.
2: Y anda gritándole todo el mundo. ¡Hey, I saved 25 bucks! ¡Yeah! ¡Switch it to Geico! ¡Hey! Ese es Jaro. Óyeme, dicen que P. Diddy en la cárcel está viviendo como un rey.
1: Ave
2: y que tiene hasta un teléfono celular y otras cosas que le están a favores que le hacen. Oh, y mucha gente dice, pero este tipo no está preso por cosas feas. Sí, bueno.
5: No, ese Chudiri.
2: Chudiri, ¿qué está haciendo en la cárcel? Que tiene todo el mundo hablando ahora en un reportaje todo completo acerca de los lujos que está disfrutando P. Diddy en la cárcel. Te lo contamos a continuación. Quédate ahí. Buenos días.
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2: Bueno, existe la posibilidad de que Vladimir Putin, el líder ruso, esté en el Doral este diciembre para la cumbre que se va a realizar. Estamos llamando a Rosa Melo a ver si lo quiere recibir en su casa. Sube esto, super funny, en la clavada telefónica.
9: ¿Aló?
10: Sí, buenos días. ¿Con la señora Rosa Melo, por favor?
9: Sí, la misma que habla.
10: ¿Cómo está usted, señora Rosa Melo? La estamos llamando del programa de inversión cultural G20. Vive Hialeah como un local. Estamos seleccionando hogares cubanos auténticos para una experiencia cultural de los dignitarios que están viajando este diciembre para la cumbre G20 aquí al Doral, el Trump. Doral, ¿usted está al tanto de lo que va a suceder?
9: ¿Qué tengo que ver yo con eso?
10: Bueno, queremos saber si usted estaría dispuesta a recibir un jefe de Estado en su casa.
9: Jefe de Estado en mi casa, en Hialeah.
10: Correcto, es parte de la experiencia. Se llama Programa de Inmersión Cultural G20. Vive Hialeah
9: depende
10: como local.
9: Dependería de quién sea, si habla español, bueno, si habla inglés, cosas así.
10: No,
9: si es una persona como pulcra, limpia.
10: Muy limpio, por lo que sabemos
9: eso
10: ahora.
9: Depende.
10: Pero no speak Spanish, my love.
9: ¿Y cuánto me van a pagar?
10: Estamos dispuestos a hablar de la recompensa después de hablar del trato. En su caso, le estaríamos asignando al presidente de Rusia, Vladimir Putin. ¿Tendría algún inconveniente?
9: No. Sí, tengo todos los inconvenientes. El flaco desnutrido ese de la Siberia, ¿no? A mí no me mandes esa porquería para acá.
3: Fíjese, el señor Putin ha solicitado específicamente experimentar cómo vive una familia cubana de Hialeah.
9: No, ¿qué le importa a ese viejo flaco de mí, desnutrido, pálido, que lo que necesita es coger sol, pero no va a ser aquí en Hialeah, porque estoy yo no se lo voy a permitir.
3: Un momento, estoy anotando todo lo que dijo.
9: Ese no tiene que saber nada de la casa mía.
3: Feo.
9: Mira, es un flaco, es feo. Mira, que siga montando caballos sin camisa allá en la Siberia, que es lo que le gusta a él. Que
3: señora.
9: Mira, para encontrarle la a ese tipo, de que ponerlo boca abajo, cañón, colgarlo corto por las patas, sacudirlo y así todo, no le vas a encontrar nada, porque eso es una bola de mierda. Ruso ese.
3: ¿Usted sabe hacer una colada cubana bien fuerte?
9: No, a mí lo que me gusta es que me la cuelen. Oh. ¿Por qué tú no me das a escoger otro tipo? A ver, ¿por qué no me mandas a Peter Hexet? Tú me mandas a Peter Hexet para acá y yo me doy la tarea de bañarlo, de acostarlo, de echarle calquito, de darle comidita en la boca, de hacerle café con espumita todos los días.
3: Voy a ponerlo en las notas. Escúcheme bien. Le estoy poniendo en las notas la posibilidad de que Pete Hexet también visite su casa junto con el señor Putin para la cena.
9: Mira, oye, espérate un momento, que eres una persona extremadamente inculta, que te dieron a leer una cosa ahí de lo que tienes que hacer. A Pire, tú me lo mandas para acá, que yo lo recibo a cualquier hora. Y a la mándaselo a la madre que te parió a ti.
3: Para Vladimir Putin y para Pete Hexet, que estarían cenando en su casa, necesitamos un plato verdaderamente cubano. ¿Usted sabe cocinar? ¿Y qué le cocinaría a Putin? ¿Una ropa vieja? ¿Un arroz blanco? ¿Arroz frijol
9: el único,
3: unos tostones,
9: el único
3: unos
9: fogón que yo entiendo de vez en cuando es el que tengo entre las... El de la cocina, aquí no se toca nunca porque eso es una cerámica y yo le doy brillo con una esponjita y eso no se puede manchar por nadie del mundo.
3: Hablando de eso,
9: a
3: alguna
9: Pires,
3: vez
9: yo le compraría comida por libra,
3: sí,
9: y sí le tendría aquí.
3: Excelente.
9: Para alimentarlo, pero él conmigo no va a tener que ni comer.
3: Bueno, él viene solo, no acompañado. Él nunca ha estado con una cubana. ¿Usted alguna vez ha estado con un ruso? ¿Está dispuesta usted a darle la experiencia completa a Vladimir Putin en su habitación?
9: El único ruso con el que yo hubiera estado, pero que hace unos cientos de años, hubiera sido con el Rasputín, aquel que creo que era famoso por algo que le era sobre grande, ¿no? Eso sí. Pero de los demás, el averaje que tienen ellos, no, mi hijo, no, yo con esa no me meto.
3: Después del tono digital, diga la dirección de su casa para que le llegue Vladimir Putin este diciembre, cuando visite la cumbre G20 en Hialeah.
9: Este es mi mensaje para Vladimir Putin. Dale a tu vida alegría, Macarena, que tu vida es para dar alegría y cosas buenas. Y vete para la Siberia y quédate allá con tus nalgonas.
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2: Oye, según la cadena NBC, Diana, le hicieron un reportaje ahora acerca de P. Diddy. Él está preso por todas esas...
3: Claro.
2: Sabemos por qué. Uh-huh. Pero supuestamente dicen que el tipo está pagando miles de dólares al mes a otros presos para que le preparen comidas especiales, oh, para que le limpien el baño, le hagan la cama, incluso que le hagan masaje. Massage.
3: Con aceite.
2: No sé si tiene el masaje con el baby oil.
3: In serio?
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2: Que tiene hasta un teléfono celular y tiene acceso al Instagram.
3: Pero todo eso se puede hacer. Aparte, lo del teléfono, obvio, pero tú le puedes pagar a otros inmates.
2: Claro. Para que, okay. Incluso la cárcel,
3: claro,
2: ya.
3: Tú sabes.
4: Claro que sí, Enrique.
2: ¿Qué quieres
4: que tú, si tú tienes dinero, tú le pagas a alguien que te haga lo tuyo?
2: Ah, sí, no. Tú puedes pagarle a un. Tú tienes tu dinero en un commissary y te mandan dinero los familiares. Y, uh-huh. Dicho sea de paso, dicen que el dinero está llegando desde el exterior a las cuentas
3: de los inmates.
2: Tiene él, que tiene todo, exactamente. Commissary, le dicen. Y uh-huh. Tú tienes tu dinero ahí como un banco y te pueden enviar dinero. De ahí tú vas comprando cosas. Y tú puedes pagarle a otra gente que te hagan la cama, que te den masajes, ese tipo de cosas. Lo que no está permitido es la cuestión del teléfono celular.
4: No, claro que no. P. Diddy es el Amscot de la cárcel. Cash advance.
5: Amscot. That's funny.
6: No, dicen que tiene el nuevo teléfono ya, el 18.
3: Ave María.
7: Mucho chivatón. Que mucho chivatón hay en la cárcel esta. ¿Cómo se llama? Dix.
2: It's Fort Dix, right?
5: I don't know. Don't look at me. I don't know where he's locked up.
2: ¿Tú no eres criminal aquí?
5: Nah.
2: Harold.
3: That's Harold.
2: Averigua. Creo que se llama Fort Dix.
6: Probably,
7: pero
6: yeah.
7: Ese nombre está muy sospechoso para P. Diddy.
3: Ahí era que tenía que llegar.
2: Imagínate tú, el colmo.
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1: Oye, los Yankees no necesitaron a Aaron Judge, bro, para darle una paliza histórica a Boston ayer.
2: Yo apagué el televisor ayer.
1: ¿Qué pasó?
3: ¿En serio?
2: Tremenda pela, 9-0. Boston como que no hizo nada.
3: O sea, ¿tú le vas a Boston?
2: Obvio. Hello, I'm from Massachusetts. What kind of party is this?
1: So, puede haberse quedado en casa.
2: Están en la ronda de wild card. Es el mejor de tres partidos. Hoy se juega el segundo. Si los Yankees ganan hoy, entonces avanzan a la próxima ronda. Pero yo tengo fe de que Boston hoy llega y van a hacer de lo suyo. Pero, tremendo partidazo, man. I couldn't, man. Yo dije, no tienen a Aaron Judge y van a perder, porque van a perder. Y no fue así. So, hoy juegan de nuevo. Hopefully Boston va a forzar el juego número 3.
3: Dilo tú, que no diga Enrique.
2: Diablo, qué
1: Pero
2: mala
1: ¿por qué
2: fama?
1: Me están dando esa
3: porque
1: mala fama?
3: Porque todo lo que tú dices sale mal.
4: Todo lo que yo digo sale mal.
3: Si tú dices, le voy a fulano pierde y lo sacan del programa. Si voy a tal equipo, ese equipo pierde. No lo digas tú.
1: Se te olvida que yo aposté a ti, que ibas a hacer buena radio.
3: That
1: y mira,
3: is true.
1: Mira
3: that
1: el home run que metimos.
3: Thank you, love you.
2: Hey, sean
3: nice.
2: I mixed reviews ahí con
3: él. Ave María.
2: ¿Con qué? ¿Cómo fue, Julio?
5: Equal Opportunity Company.
1: We're DEI now.
3: Qué sangano.
1: You're saying Dianata was a DEI hire?
5: Oh, yeah.
1: Oh, my God.
5: So was Harold. So why are you surprised?
3: Mira quién habla.
4: Notice we only have one Nika in the company.
1: Nadie se salva aquí.

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es la Omega 102.3, número uno para lo más pegado. Buen día. Óyeme, solamente quedan 92 días para que se vaya el 2026. ¿Qué te faltó hacer? Tengo una lista, a lo mejor la tienes ahí, lo que te voy a indicar. Te lo digo en 7 minutos aquí en la Mega 102.3, número uno para lo más pegado. Buen día. Buen provecho en el desayuno. Llega Gillo Sarante, Pirata.

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La Mega 102.3, número uno para lo más pegado contigo, James el Bandido. Oye, me faltan 92 días para que acabe el 2026, que todavía no has cumplido. Primero, a lo mejor ahorrar dinero que te propusiste, viajar a ese lugar que querías conocer, empezar a hacer ejercicio.

mejorar tu alimentación, aprender algo nuevo y a lo mejor también algo importante, pasar más tiempo con tu familia. 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

Maregasa, hermanito Rosario, aquí en la Mega 102.3. 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

La Omega 102.3, el número uno para lo más pegado. Habló de todo en las redes sociales, en su cuenta de Instagram, en un live. Te cuento en minutos qué hizo este cantante urbano aquí en Soltando la Lengua por la Omega 102.3.

0: Raíz de la Mega 102.3, número uno para lo más pegado. Contigo, James el Bandido. Óyeme, el cantante urbano boricua Brian Mayer empezó en un live a hablar de Noah, el manager de Bad Bunny, ya que está firmado con Rivas y no le han sacado todavía una producción de trap. Así que el hombre se desquitó y le dijo de todo a Noah, el manager de Bad Bunny. Veremos a ver qué pasa en los próximos días. Sigue en la Mega 102.3, número uno para lo más pegado.
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es el Omega 102.3, el número uno para lo más pegado contigo, James el Bandido. En minutos, noticias, ¿en qué es la que? ¿Qué está pasando a nivel mundial ahora? Rica salsa de la Chiquito Timbad en la Mega 102.3. Buen provecho en el desayuno. Óyeme, si todavía no lo has hecho hasta ahora, bueno, a esta hora viene siendo un snack, así que...

Rica Bachata de Anthony Santos aquí en la Mega 102.3, número uno para lo más pegado. Estados Unidos completa su retirada militar de Irak. Washington anunció que las últimas tropas estadounidenses salieron de Irak, poniendo fin a una misión militar de 12 años contra ISIS. Y también Irán recibió una respuesta de Estados Unidos. Confirmó que recibió la respuesta estadounidense a su propuesta para intentar reactivar un alto al fuego. Uno de los puntos centrales es la situación del estrecho de Hormuz, una ruta clave para el petróleo mundial. Sigue en la Mega 102.3, número uno para lo más pegado.

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Mega 102.3, número uno para lo más pegado contigo, James el Bandido, para la aplicación Audacy. Óyeme, totalmente gratis. Búscala en tu Google Play y también en tu App Store. Dile a tu marido, rica salsa de Gillo Sarante. Próximo, óyeme, vengo con farándula en Soltando la Lengua. Dale volumen a la Mega 102.3.

Sí, número uno, para lo más pegado. ¿Qué momento? Shakira se sorprendió al ver a un fan que llevaba su rostro tatuado en el pecho durante su presentación en Madrid, España. La reacción de la cantante quedó captada y rápidamente se volvió viral. El fan demostró que su admiración por Shakira va mucho más de la música. Sigue en la Mega 102.3, J Balvin, Azul. Me gusta

0: Temazo de Radio Carrión Polaroid, aquí en la Mega 102.3, número uno para lo más pegado. A esta hora te acompaña James el Bandido. A donde quiera que vayas, dale volumen a la Mega 102.3.
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La Mega 102.3, número uno para lo más pegado. Prepárate porque, óyeme, en minutos 12 a 1 viene el toque de queda, el bachatón de mediodía por tu estación favorita, La Mega 102.3.

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cuando comienza el toque de queda que te encanta, el bachatón del mediodía de 12 a 1, conexión 570-980-1023. 570-980-1023, señor cantinero, deme un buen trago, canta Marino Pérez, miércoles, óyeme, un buen trago que hay bien esta hora, buen provecho. Sigue con James, el bandido, aquí en la Mega, en el bachatón del mediodía.

alcohol, Frank Reyes, aquí en la Mega 102.3, número uno para lo más pegado contigo, James, el bandido, cerito para Claribel, también para María en el área de Hazel, todas las chicas en la oficina almorzando, bachateando y gozando con la Mega 102.3, es el bachatón del mediodía a esta hora.

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alegría en el bachatón del mediodía en la Mega 102.3, número uno para lo más pegado. 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Ahora bachata del varón, dale volumen.

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variedad musical 24 horas en la Mega 102.3, número uno para lo más pegado, conectando contigo lo mejor en bachata, James el Bandido, mi gente en Scranton, Luis Ari Hazelton, para ti que estás almorzando a esta hora, manejando tu Lyft y tu Uber, y te tomas un tiempito para recuperar energías con un buen almuerzo. Así que saludo para las bodegas salatinas, a la guardia de seguridad, lo que está manejando los camiones, un berquecito, ok, almuerzo muchachos, para que sigan laborando en el día. Continúa en la Mega 102.3, número uno para lo más pegado con el bachatón del mediodía. Llega el camarón Elvis Martínez.

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Y seguimos encendidos con la buena bachata que te encanta aquí en la Mega 102.3, número uno para lo más pegado. Ahorita para Alexis y su novia Mariela en el área de Scranton, gozando, almorzando y bailando con la Mega 102.3. Es el bachatón del mediodía. Llega Anthony Santos, el Mayimbe.

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103, número uno para lo más pegado contigo, James el Bandido, en minutos. Oye, lo que te hace más exitoso entre tus amistades, tengo una lista. Sigue en la Mega 102.3, número uno para lo más pegado, otro comienzo de hora con tu rica música tropical.

La Mega 102.3, número uno para lo más pegado que, óyeme, lo que te hace exitoso entre tus amistades. Primero, cumplir tu palabra. Segundo, saber escuchar sin juzgar. Tercero, celebrar los logros de los demás. También ser leal cuando las cosas se ponen difíciles y sobre todo, no competir con tus propios amigos. Sigue La Mega 102.3, música ahora de Shakira, Day Day, Burna Boy.

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Doncella Remix, Zion y Lennox, aquí en la Mega 102.3, el número uno para lo más pegado, música nueva, ahora a cargo de Karol G, Alguien que te amaba. Oye, me dicen que Bruno Mars y que está celoso porque ella cantó y bailó con Drake. ¿Será puro mercadeo? ¿Será que Bruno Mars en realidad está enamorado?

Eladio Carrión con Polaroid aquí en la Mega 102.3. Número uno para lo más apegado contigo, James el Bandido, a donde quiera que vayas. 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Cagonía canta Rica Salsa, Gillo Sarante.

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102.3, número uno para lo más pegado contigo, James el Bandido. 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

Ducate, Zion y Leno, iniciando otra hora más aquí en la Mega 102.3, número uno para lo más pegado contigo, James el Bandido. ¿Qué está pasando en la farándula, en Soltando la Lengua? Te lo cuento en minutos en la Mega 102.3, número uno para lo más pegado. Esposa mía canta, Domini Marte.

gran combo aquí en la Mega 102.3, número uno para lo más pegado. Y ella se liberó en sus redes sociales. Karol G resucita uno de sus looks más recordados. Ahora tiene un cambio bien chévere. Regresó al cabello azul. O sea que la chica está en su etapa de que está rebelde. Dicen que el azul la pone más rebelde y más sabrosona. Seguimos aquí en la Mega 102.3, número uno para lo más pegado contigo, James el Bandido. Dale volumen hoy miércoles en la tarde.

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video que circula en las redes sociales cuando LeBron James se va en helicóptero para la ciudad de New York, porque el hombre vive allá, pero juega en Filadelfia. Sigue en la Mega 102.3.

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0: Rica salsa de Bad Bunny, baile inolvidable aquí en la Mega 102.3, número uno para lo más pegado, tu mejor estación tropical. Dale volumen a la Mega.
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Es la Mega 102.3, número uno para lo más pegado. Prepárate, porque llega minutos de 3 a 7 barra Morales para llevarte lo mejor en entretenimiento, contenido y tu rica música tropical por la Mega 102.3. Dile que

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largo de las tardes aquí en Pensilvania, Barbarita Morales, número uno. Hola, ¿cómo estás? Dime qué lo que, con qué lo que en esta tarde. Comunícate conmigo, pide tu canción favorita al 570-980-1023. Hoy tenemos que vivir esta tarde como si fuera el último día del mes de septiembre. Así no comenzamos. Arroba la Barbie Show, búscame la.

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1: 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Iván aquí con el reporte del tráfico. Se reporta falta de estacionamiento por la fiesta de 15 de Cami.
2: Noticias de último minuto. Afirman que hay espacios al frente de la casa de Iván.
1: Noticia de último minuto. Iván está cobrando por el estacionamiento.
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¡Bandido, hombre malo! ¡Ay, pero como gustan! Esta es la Omega 102.3. Oye, nosotras las mujeres a veces nos estancamos en decirle las cosas malas que hacen las personas, ¿no? Estancamos en estar regañando porque a veces como que nos encerramos en ese papel de yo soy mamá y nos creemos hasta que somos madres de nuestra pareja. Así que aprendamos a decir también las cosas buenas que los hombres hacen. Todavía quedan hombres buenos en este mundo. Seguro, pocos pero buenos. Seguimos con más. Esta es la Mega 102.3. Vamos allá.

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0: eso no soy yo.
1: ¡Qué ricura! Buenas tardes. Seguimos completamente en vivo calentando esta tarde aquí en la Mega 102.3, arroba la barbillo en todas las redes sociales. Bueno, los oficiales consulares de Estados Unidos dicen que denegarán las solicitudes de visa si creen que la persona tiene intención de participar en lo que es turismo de nacimiento, o sea, venir a Estados Unidos y tener su bebé por acá. O sea, que si piensan que usted está embarazada, créame que no va para ningún lado. Les recuerdo que el turismo de nacimiento no está permitido.

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2: 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Seeing lots of green, and that means good, across the Scranton Expressway and really all of the major roadways and interstates in general. Just keep in mind a couple of road work areas, 81 southbound by the split, which doesn't seem to be slow now, but will be. And of course, the 115 overpass, that could affect 81 north and southbound or anyone going up in and around Bear Creek. If you see a traffic problem, call the jam line 570-883-7269. I'm EJ Samuel in the WILK Traffic Center with this Pentella Data Internet traffic update.

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0: dímelo.
1: Seguimos en la emisora número uno de todo el noreste de Pensilvania, la Mega 102.3. Oye, en unos cuantos minutos te voy a hablar de esta sentencia de un ex concursante de American Idol. Eso él estuvo cantando ahí acerca del 2013.

De esto mismo es que vamos a hablar ahora mismo aquí en la Mega 102.3. Yo soy Bárbara Morales, arroba la Barbillo en todas las redes sociales. Bueno, vamos a hablar de este hombre de 40 años, líder de iglesia cristiana en Ohio, que llora al salir culpable de asesinar a su esposa. ¿Cómo sucedió todo esto? Bueno, pues este hombre llamó a la policía y le dijo que alguien trató de ingresar a su casa, entrar, y le dio dos disparos a su esposa en la cabeza. Supuestamente estos ladrones, porque él dijo, trataron de entrar para robar en la casa, le quitaron la vida a mi esposa. Los agentes cuando llegaron se dieron cuenta que él estaba medio rarito, o sea que lo dijeron, el primer sospechoso es usted. Después se dieron cuenta los agentes que él tenía una relación con una muchachita, otra miembro de la iglesia de 24 años, el cual él le había enviado mensajes de texto diciéndole que le quitaría, iba a desaparecer o matar a su esposa. Y pues ya ustedes saben que este hombre hoy ha sido sentenciado por 9 cargos de asesinato por su esposa Ashley Flynn. Qué triste. Y por esta cosa es que a veces se lleva a la iglesia de por el medio diciendo, ese es más malo, los que están en la iglesia son malísimos. Lamentable, ¿qué culpa tiene Dios de eso? Bueno, seguimos con más. Esta es la Mega 102.3. Por lo menos ya sabemos que sí se está haciendo justicia. Yo espero que la muchacha de 24 años que volvió loquito a este, todos esos años que le esté en prisión, tengan una relación, él adentro y ella afuera. Obvio, eso no se lo cree ni él mismo. Aprendan, hombres.

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de la Mega 102.3. Oye, estamos todavía pendientes en República Dominicana el caso de Julián Oroduro, donde entraron a robar a su casa pidiendo una cierta cantidad de dinero, que alguien pues tuvo que abrir la boca y decir que esa cantidad de dinero estaba en su casa. Bueno, ahora mismo el Tribunal de Atención Permanente en Santo Domingo impuso 18 meses de prisión preventiva como medida de coerción contra los cuatro implicados acusados de ocasionarle la muerte a la esposa de Julián Oroduro, Zeneida Socorro Castillo. Todavía no estamos completamente seguros cómo esa gente supo de ese dinero en su casa. Lamentablemente están hasta culpando a la misma esposa de Julián, que ella fue la que pagó o pidió que esto sucediera, pero eso no tiene sentido. O sea, ¿cómo tú vas a planear tu misma muerte? Eso no tiene sentido. Bueno, seguimos pendiente a este caso aquí

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0: Ahora sí, bien hecho. 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
1: Cántale, cántale al amor. Oye, yo hoy estoy que me enamoro hasta sola, pero el amor lo necesito en mi vida, señores. Es de la Mega 102.3. Y una que dicen por ahí que está enamoradita es Karol G, que la vieron en el rancho de Drake. ¿Será Karol G una de las 49 diamantes? La añadirán el próximo año. Mira, él no dura mucho en el amor, Karol G. Yo simplemente te digo.

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2: Traffic still is not bad. It's 81 north and southbound primarily. Seeing a little bit of volume by the 81 southbound, 81-84 split lane restriction. Besides that, everything else looks like it is good to go. Could see some congestion on 315. Could see some congestion on the 115 overpass. But all in all, everything is moving as it should. If you see a traffic problem, call the Jam Line 570-883-7269. I'm E.J. Samuel in the WILK Traffic Center with this Pentel Data Internet Traffic Update.
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a contestar el teléfono, mi amor. No me llames, que yo te llamo. Bueno, nos vamos con iPhone, que se acaba de despedir de su iPhone 13. Ya ha sido descontinuado por Apple. Esto significa que si usted tiene un iPhone 13, le va a seguir funcionando, pero no hay más etapa de producción. O sea, no lo están haciendo más. Si usted tiene un iPhone 13, usted lo habrá si tú le

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de Pensilvania, arroba la barbilloso y tuya en todas las redes sociales. Dale para allá, sígueme. Ay, Dios mío, pero qué inglés. Qué maldito inglés el de Bárbara. Ay, ay, ay. Oye, 570-980-1023, pide tu canción favorita. M aquí.

me dices. Bueno, vamos a algo muy serio. Un piloto acaba de apuñalear a otro copiloto a bordo de un avión de pasajeros que se dirigía a Israel. Sí, hoy miércoles. Esto pasó, ¿no? Hace unas cuantas horas. Parece que el piloto trató de estrellar la aeronave con todo y pasajeros, y el piloto pues entró en acción.

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te volviste loco. Ay, ay, ay, qué maldita autoestima. Esta es la Mega 102.3, número uno en todo el noreste de Pensilvania. Barbarita, Barbarita, Barbarita Morales. Bueno, y la comunicadora dominicana Clarisa Molina habló sobre su deseo de encontrar una relación estable y formar una familia. Parece que el hablado aquí es que en las mujeres bonitas se le está haciendo muy, muy, muy difícil encontrar una pareja. Es que los hombres están locos, están tóxicos. Yo no sé qué es lo que pasa. Señor, uno tiene que saber con quién entra en una relación.

miércoles, ombliguito de semana, aquí en la Mega 102.3. Bueno, y la ejecución que yo le hablé ayer de esta mujer de Tennessee, Krista Gayle Pike, fue suspendida hoy mismo, apenas una hora antes de llevarse a cabo. Y yo me siento muy contenta por esto, porque ella fue condenada a muerte por el asesinato de una joven en el 1995, cuando ella solamente tenía 18 años. Ella habría recibido esta suspensión temporal de un tribunal federal ahora, que revisará nuevos argumentos de su defensa relacionado con su historial de abusos y trauma durante su infancia. Yo no estoy diciendo que a ella la deben de soltar. Yo lo que estoy diciendo es, señores, que uno tiene que pensar, uno tiene que ver cómo esta mujer la van a ejecutar por una muerte, y vemos personas que le están dando una pena de 10 años por una muerte. O sea, no es justo, hay que poner todo en una balanza. Así que estoy pendiente a este caso y seguimos con música.

0: y Prince Royce aquí a la Mega 102.3. 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
2: 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Volume still appears to be quite heavy across the Scranton Expressway. That is 81 north and southbound for those keeping score. And that's between the 8184 split in Dunmore and the Avoca Airport in Avoca. Besides that, everything else looks like it's good to go. You should be up to speed on 315 or close to it by now. And the same thing is to be said by the 115 overpass as well. Now, if you see a traffic problem, call the jam line 570-883-7269. MEJ Samuel in the WILK Traffic Center with this Pentella Data Internet traffic update.
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Hay problemas. Bueno, el hospital de Yale en New Haven acaba de darle 15.1 millones a una señora de 85 años después que ella quedó ciega durante una cirugía realizada en el 2019. Me llama mucho la atención porque yo escucho personas en la calle diciendo, sí, me pasó esto y yo estoy demandando. Básicamente, ellos demandan hoy, están esperando ese dinero para comer mañana. Señores, usted no puede esperar. Si usted demanda a una compañía grande, usted va a tener que esperar. Usted tiene que hacerle sus años. Eso se tarda. Lamentablemente, en el 2019, y ahora que ella tiene sus 85 años, ahora es que le están enviando, le están depositando esos 15.1 millones de dólares a esta doña. ¡Wow! ¿Esperarías tú? ¿Esperarías tú tanto tiempo por 15.1 millones de dólares? Yo me desespero, yo lo tengo gastado antes que lleguen esas cuentas. Antes que caigan, está gastado. Ay, ay, ay. Seguimos aquí en la Mega 102.3. Ya estoy cerrando esta hora para la próxima hora. Tú sabes lo que tú tienes que hacer. Simplemente pide tu canción favorita: 570-980-1023-570-230-488. Yo soy Bárbara Morales. Arroba la Barbie. Yo me tienes para ti en todas las redes sociales. Así que dale para allá y reclama. Escucha, reclama lo que es tuyo. The perfect melody, you know?

570-980-1023. 570-230-4888. Viene bajando más información, más farándula y más bochinche que te gusta. Aquí en la número 1, la Mega 102.

0: 3, número 1 en todo el noreste de Pensilvania. Bueno, y en unos cuantos minutos vengo hablándote de lo que... Sí.
1: Hasta ahora yo no he visto,
0: ay, Dios,
1: por ejemplo, yo no he visto decir, Amelia, tú estás equivocada porque fíjate, mira, los urbanos, fulano y fulano y fulano y fulano, están con la mujer del proceso y son así, yo no he escuchado eso, ni lo voy a escuchar tampoco, lo que me han dicho, que ella tiene algo que yo no tengo, que es que él sale con ella agarrado de las manos. Ay, cuánto me río, Dios mío. Porque esa persona que dijo eso, tú no sales agarrado la mano con la tuya. Pero ni a la esquina. Porque tú la detestas, tú no quieres saber de ella y tú lo sabes.
0: Ay, ay, ay, ay, ay, ay, ay. Esa es la comunicadora Amelia Alcántara en República Dominicana. ¿Con quién ella está peleando ahora? Ay, Dios mío. En unos cuantos minutos te tengo todo el bochinche aquí en la Mega 102.3, número 1 en todo el noreste de Pensilvania. El bochinche está bueno.

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1: 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That is 81 north and southbound for those keeping score. And that's between the 81-84 split in Dunmore and the Avoca Airport in Avoca. Besides that, everything else looks like it's good to go. You should be up to speed on 315 or close to it by now. 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Now, if you see a traffic problem, call the Jam Line 570-883-7269. MEJ Samuel in the WILK Traffic Center with this Pentella Data Internet traffic update.
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0: El amor es bonito, pero duele más cuando nos dejamos, cuando esa persona por la cual, bueno, pues tenemos ese sentimiento, ese cariño, ese amor, pues lamentablemente no podemos seguir porque no nos soportamos, así de fácil. Vamos a escuchar la comunicadora dominicana Amelia Alcántara, el cual estaba peleando con alguien. Ay, Dios mío.
1: Pero Amelia, ahora yo no he visto,
0: déjame presentarte por lo menos.
1: Yo no he visto decir, Amelia, tú estás equivocada porque fíjate, mira, los urbanos.

0: fulano y fulano y fulano y fulano están con la mujer del proceso y son así, son así. Yo no he escuchado eso. Ni lo voy a escuchar tampoco. Lo que me han dicho, que ella tiene algo que yo no tengo, que es que él sale con ella agarrado de las manos. Ay, cuánto me río, Dios mío. Porque esa persona que dijo eso, tú no sales agarrado de la mano con la tuya. Pero ni a la esquina. Porque tú la detestas, tú no quieres saber de ella y tú lo sabes. Y yo lo sé, que yo, tú sabes que yo sé. ¿Cuántos años tienes tú con la otra? ¿Mm? ¿Y por qué? Dije, porque sí, para que digan. ¿Mm? Tuviste que mandar a vivir fuera. Y tú estás opinando en un tema que tú sabes que yo estoy diciendo la verdad. Y es bonita la tuya. Y es un cromo. Imagínate otro tipo de hombre con quizás ciertos perfiles de una mujer diferente. Entonces, señores, mire, tenemos que manejar lo que es la honestidad. La honestidad. Antes de uno opinar algo, uno hace así, mira para atrás.
1: ¿Qué fue lo que tú no le dijiste a Amelia Alcántara? Tú le dijiste de tú a la mujer de Darvin la melodía, porque como te cayeron arriba como cucaracha, por eso es que tú estás así como media molesta. Pero déjenme aclarar, Amelia Alcántara, con quien ella está peleando, es con Santiago Matías Alofoque. Ella básicamente está diciendo que Santiago le está siendo infiel a Chari, que detesta a Chari, que no la quiere al lado de él. Entre otras cosas, ustedes escucharon todo esto. Ahora vamos a ver qué lo que, con qué lo que, si Santiago Matías le va a contestar. Ahora, yo no sabía de la obra de Santiago Matías. Yo sabía otra cosa, pero no coincide. No sé, ahora estoy confundida, señores.

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